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0: Comenzamos en la noche, 7 de la noche con 7 minutos, disfrutando de este partido, de la buena música, en la compañía de todos ustedes, en donde me levantan la manito, en donde me reportan sintonía, siempre con la mejor, con la que nos encanta. Vamos a seguir disfrutando. Si tienen canciones por ahí guardaditas que quisieran escuchar, ya saben, a través del 314-255-3917. Llega el binomio de oro y la combinación vallenata para cantarnos Qué Pena.
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Avanzamos en esta bonita noche, mandándoles abrazos, rompecostillos, besitos gigantes. Hablemos rápidamente del marcador. Minuto 57. Sigue igual, 2-1 ganando la selección Colombia. Vamos a seguir visualizando este partido, que además está muy interesante. Ya se han formado una que otra pelea, como siempre. Pero bueno, vamos a seguir aquí apoyando a la tricolor. 7 de la noche, 26 minutos. La magia de tus besos llega al grupo Niche.

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7 de la noche con 44 minutos. Avanzamos en esta bonita noche. También avanza nuestro partido de la tricolor, minuto 75. 2-1 ganando Colombia. Continuamos con la buena música. Llega Silvestre Dangón para cantarnos Blanco y Negro.

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14: Las 8 en punto.

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8 de la noche con 8 minutos. Continuamos con la buena música. Bueno, el partido quedó 3-1, ganando la selección Colombia. Ya los veré por aquí a ver quiénes son los ganadores de la polla futbolera, si hay que hacer el respectivo sorteo para el parlante o no. Avanzamos con la buena música. Llega Marc Anthony y Laura Pausini para cantarnos Se Fue.

la noche. En la favorita nos encanta. Por acá me escribieron 2-1 ganando Colombia, pero recuerden que ganó fue 3-1. La persona que le haya acertado a la polla futbolera, no se le olvide de escribirnos al interno recordándonos que ganaron. Recordemos los goles: Davinson Sánchez en el minuto 16, Luis Díaz en el minuto 22 y Luis Javier Suárez en el minuto 80. Avanzamos con la número 1. Me voy despidiendo, gracias por esa bonita compañía, por estar siempre presentes con la número 1, con la que te encanta. Los dejo con la buena música, 24/7, 7 días de la semana, 24 horas de buena música. Los dejo con esto que se titula Mi Segundo Intento.

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6: Rafa Pérez canta vallenato, se llama esto y será más o menos así.

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1: Las 4 y un minuto.
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1: Las 4:32.

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7: Las 5 en punto.
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0: Son las 5 de la mañana, 17 minutos, 5:17, conectados a esta hora con la señal favorita. Mi nombre es Óscar Eduardo Olaya, me encanta saludarlos a esta hora del día. ¿Cómo están? ¿Cómo va todo? ¿Qué andan haciendo? Aquí está la señal favorita, la que nos encanta a través del dial 88.3 FM, la favorita. 5:18, cambia el reloj en esta mañana, que no se les haga tarde por nada del mundo. 5:18 en la mañana. Esta es la programación con la cual amanecemos en este día martes, hoy 2 de junio.
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0: Mes de los papitos, se supone, pero va a ser mes de mundial, mes de segunda vuelta presidencial, mes de muchas cosas en el marco del final ya de este primer semestre del año 2026. 5:18, ¿cómo están? ¿Cómo va todo? ¿Qué andan haciendo? A esta hora compartiendo con ustedes lo mejor. Especiales a esta hora de la mañana, compartiendo lo que es noticia y por supuesto la música que ustedes quieren programar a través del 314-255-3917. ¿Quién está en línea a esta hora? Los vamos saludando a través del 314-255-3917. Por acá están los oyentes reportándonos a esta hora de la mañana. Como siempre, Dianita y Emily están en sintonía a esta hora, como siempre, con la señal favorita. Un abrazo cordial, le atendió la información por interno. Gracias por estar siempre en sintonía, Dianita, Emily, que están muy atentas a esta programación especial de día martes. La programación que nos encanta. 5:19, me voy de una vez con información.
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0: Información importante que les compartimos a esta hora del día a través de la señal favorita, la que los acompaña todos los días de la semana. Mucha atención porque el alcalde de Fabián Rojas del municipio de Zipaquirá se pronunció el día de ayer en rueda de prensa acerca de lo que será la jornada especial de pasaportes que llega a Zipaquirá para que puedan realizar este trámite de manera rápida, segura y sin salir del municipio. Hoy martes 2 y mañana miércoles 3 de junio en el Vive Digital de la Biblioteca Regional de 7 de la mañana a 5 de la tarde. Recuerden que se atenderá por entrega de fichas por orden de llegada. Esta es la información que ha compartido el propio alcalde de Zipaquirá, Fabián Rojas, sobre esta llegada de la Cancillería a Zipaquirá para que tramiten directamente en este municipio su pasaporte entre hoy y mañana.
1: Nos hemos unido a estas jornadas que se han hecho en diferentes ciudades de Cundinamarca gracias a la gestión de nuestro gobernador Jorge Rey. Con la Secretaría de Gobierno del departamento establecimos un acercamiento con la Cancillería y se ha correspondido a esta necesidad que también la ciudadanía hoy nos dice: ven, queremos que esa jornada se presente en la ciudad de Zipaquirá. La Cancillería, la Gobernación de Cundinamarca y nosotros hemos fijado las fechas 2 y 3 de junio en la Biblioteca Regional. Allí vamos a tener la refrendación de los pasaportes. Tendremos una fila para ello, que será una fila más rápida. Tendremos una fila para los adultos mayores o mujeres que vayan con sus hijos menores de edad, de algún modo darles prioridad para que puedan sacar su pasaporte. Y otra fila, una fila general, que es en donde se van a entregar, en la medida de que vayan llegando, unas fichas con un tiempo prudente para que sean atendidas. Esto lo llevará a cabo la Cancillería. Importante que lo tenga la ciudadanía claro. Se podrá hacer la refrendación, se podrá sacar por primera vez el pasaporte en la ciudad de Zipaquirá en estas fechas, pero no se entregará de manera inmediata el pasaporte. Lo podrán reclamar en otra jornada que se hará aquí mismo en la ciudad de Zipaquirá.
0: Pues ahí está entonces la información que comparte el alcalde de Zipaquirá, Fabián Rojas, respecto al día de hoy y mañana. Trámite de expedición o renovación de su pasaporte en Zipaquirá. Jornadas de 7 de la mañana a 5 de la tarde. Será entrega de fichas por orden de llegada para garantizar que se atienden a las personas que van llegando a este punto de la ciudad de Zipaquirá. Ahí está la información. Recordarán ustedes que también ya les contamos que el día jueves y viernes la Cancillería estará realizando esta misma jornada, pero en el municipio de Cajicá, para que lo tengan en cuenta. Son las 5:23 en la mañana. Información importante que les compartimos.

Recuerden entonces, tendrán los siguientes horarios para esta semana: miércoles 3 de junio de 3 a 6 de la tarde en el Salón Amarillo de la Alcaldía para el tema de preparación de alimentos. Jueves 4 de junio de 9 de la mañana a 12 del día en Casa Cogua, mercados campesinos y venta de alimentos y bebidas en vía pública. Ese mismo día, jueves 4 de junio, de 2 a 5 de la tarde en el Salón Amarillo, expendio de alimentos y bebidas para comercialización. Viernes 5 de junio, de 9 de la mañana a 12 del día en Casa Cogua, el tema de expendios de bebidas alcohólicas. Y el martes 9 de junio, de 2 a 5 de la tarde en el Salón Amarillo, expendio de carne y o productos cárnicos comestibles. Será el último tema de esta fase número 3 de la capacitación en manipulación de alimentos de la Secretaría de Salud de Cundinamarca y la Secretaría de Desarrollo Social de la Alcaldía de Cogua. Llega Javi junto a Karin León, esto es La Morrita 524.

0: Son las 5 de la mañana, 32 minutos, 5:32. ¿Cómo están? ¿Cómo va todo en esta mañana de día martes? Aquí está la señal favorita para acompañarlos donde quiera que estén, donde sea que llegue la señal favorita. Aquí está el dial 88.3 FM para acompañarlos. Gracias por permitirnos llegar a su lugar de residencia, lugar de trabajo, los que van ahí en el bus, ya sea transporte público urbano, intermunicipal.
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0: En las rutas empresariales, en el servicio especial, ahí están los amarillitos también reportando sintonía a esta hora de la mañana. Un abrazo cordial para ustedes. Gracias por permitirnos llegar con esta señal que nos encanta. 5:33 en la mañana. Ustedes se comunican conmigo a través del 314-255-3917. 314-255-3917. ¿Quién está por acá en sintonía? Quieren por acá programar la canción de Vicente Fernández, Bohemio y Afición. Desde Cajicá, fiel oyente, está don Enrique Ayala. Está en sintonía a esta hora. Don Enrique, buenos días. Gracias por saludarnos en esta mañana. Ya vendrá la canción en contados minuticos del señor Vicente Fernández. Ahí está Enrique en Cajicá. ¿Quién me saluda a esta hora de la mañana? Buenos días. Hola.
2: Muy buenos días, Susquitar. Qué gusto poder saludarte en este martes, segundo día del mes de junio. Mil bendiciones para ti y para todos los de la mesa de trabajo. Dios los bendiga siempre. Hoy amanecí, como siempre, con la favorita. Muy contenta. Quiero felicitar y agradecer a los integrantes de mi bella selección Colombia por ese triunfo.
0: Ay, sí, señora.
2: Estoy muy feliz por ellos. Dios los bendiga, los acompañe en ese mundial. Como siempre, Anita, aquí desde la vereda Morteño de mi bello municipio de Cobo. Hoy quisiera escuchar alguna de las canciones de Fruco. Gracias, bendiciones. 88.3, la favorita. Me encanta.
0: Eso, muy bien, ahí están mis oyentes en esta mañana. Un abrazo para ti, mi fiel oyente Anita, vereda del Mortiño, aquí en el municipio de Cogua. Saludo cordial, gracias por escucharnos. Por acá me saluda también Esperanza en Zipaquirá. Enviando un saludo al señor William y a la señora Lucía en el barrio La Concepción. Bendecidos en este nuevo día. Quiere escuchar la canción Esta Vida del maestro Jorge Celedón, que ya vendrá para ustedes. En contados minuticos, gracias por escucharnos. Ahí está Esperanza en Zipaquirá, también don William y la señora Lucía en barrio La Concepción. Están en sintonía esta hora con nosotros. También por acá nos saluda Santiago Beltrán, está desde el municipio de Sopó. Sopó, buenos días. Muy conectados con ustedes, ahí está Santiago. El abrazo en esta mañana, 5:35. Comparto rápidamente resultados de chance y lotería, lo que jugó el día de ayer, lunes 1 de junio. Lotería de Cundinamarca y Lotería del Tolima. Número ganador, Lotería de Cundinamarca, el 8350, 8350 de la serie 131. Premio mayor de 6 mil millones de pesos. Lotería del Tolima, número ganador 3313, 3313 de la serie 104. Premio mayor de 3.500 millones de pesos. En cuanto a los chances, Astroluna, número ganador 8107, 8107 de la serie Capricornio. Caribeña Noche 8828, 8828. Sinuano Noche 6965, 6965. Motilón Noche 6877, 6877. Fantástica Noche 9710, 9710. Culona Noche 6916, 6916. Cafeterito Noche 4191, 4191. Chontico Noche 1218, 1218. Paisita Noche 0287, 0287 de la serie Caballo. Antioqueñita 29387, 9387. Resultados de chance y lotería. Lo que jugó el día de ayer. Se lo cuenta la favorita, me encanta.
3: Ya
0: Llega Luis Alfonso, esta canción, Así es nuestro amor, 537.

0: Son las 5 de la mañana, 44 minutos, 5:44. 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Compartiendo con ustedes a esta hora del día la información más importante también a través de nuestra página de internet y nuestro propio canal de televisión. Estamos en la señal de Cable Más y WG Comunicaciones. Esta señal compartida mediante la cual llegamos a Coguas y Paquirá y Nemocón con nuestra programación 24 horas al día de los 7 días de la semana en televisión, para que lo tengan en cuenta, amigos oyentes. ¿Cómo está todo? ¿Qué andan haciendo a esta hora de la mañana? La señal favorita que compartimos a través del dial 88.3 FM, La Favorita Me Encanta. Son las 5 de la mañana, 45 minutos, 5:45. Llega la información importante para ustedes a esta hora del día.
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0: En la mañana, información importante que tenemos a esta hora del día acerca de lo que fue un grave accidente de tránsito que se registró en la vía Zipaquirá-Baté, muy cerca al peaje de Casablanca, esto la noche del día de ayer, lunes 1 de junio. Aproximadamente 500 metros adelante del peaje de Casablanca, en la vía Zipaquirá-Baté, se presentó este accidente de tránsito. Un choque entre tres vehículos, según la información que se conoce hasta el momento, uno de carga, otro particular y una motocicleta. Dos personas habrían resultado lesionadas como parte de este choque. Fueron atendidas, valoradas y remitidas al Hospital Regional de Zipaquirá. Y la vía estuvo con restricción a un carril por bastante tiempo debido justamente a esta contingencia de este accidente de tránsito. Y la información que les compartimos de lo que fue este grave choque en la vía Zipaquirá-Baté, 500 metros adelante del peaje de Casablanca. 5:46 en la mañana, información importante que les compartimos a esta hora del día. Mucha atención porque fue afectada red delincuencial dedicada al hurto de celulares en Transmilenio, conciertos y otros actos masivos realizados en Bogotá. La Fiscalía General de la Nación identificó a cuatro presuntos integrantes de un grupo delincuencial autodenominado Los Rojos, que estaría implicado en hurto de celulares en la modalidad de cosquilleo en estaciones y portales de Transmilenio, conciertos y otros actos masivos realizados en Bogotá. Estamos hablando de tres mujeres y un hombre que estarían implicados en por lo menos siete eventos delictivos ocurridos durante el último año en las localidades de Teusaquillo, Santa Fe, Usaquén y Chapinero. En estos casos se habrían articulado para aprovechar la multitud, obstruir el paso de los usuarios del sistema de transporte masivo o de los asistentes a espectáculos musicales y sacarle los dispositivos móviles de los bolsillos y maletas. Comunicaciones y otras evidencias conocidas en el curso de la investigación pusieron en evidencia el actuar ilegal de este grupo y el lenguaje que usaban para coordinar los hurtos, uno de ellos ocurrido durante un concierto en el estadio Nemesio Camacho El Campín. Los procesados no aceptaron los cargos y deberán cumplir medida de aseguramiento en el establecimiento carcelario por estos hechos que les acabo de contar. 5:48 en la mañana, ahí está entonces esta estructura de tres mujeres y un hombre. Estructura delincuencial que estaría dedicada al hurto de celulares en Transmilenio en la ciudad de Bogotá. 5:48 en la mañana.
2: Y sigue la fiesta.
0: Llegan los 50 de Joselito, esta canción, El Bailador. 5:48.

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0: Son las 6 de la mañana, 10 minutos, 6 de la mañana, 10. Gracias por continuar con nosotros a esta hora del día. Otra hora de buena música, amaneciendo con la señal favorita, porque uno no amanece con cualquiera, amanece con la favorita, 88.3 FM. Gracias por preferirnos. 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La información que nos encanta, la más actualizada para ustedes a esta hora del día con la señal favorita que compartimos. Gracias por preferirnos. Saludo a mis oyentes que están en línea, 314-255-3917. ¿En dónde andan? ¿Qué andan haciendo a esta hora del día? Los voy saludando. Por acá me escuchan y me saludan. Hola, hola, buenos días.
1: La favorita en este martes, bendecido martes.
0: Sí, señor.
1: Os quitar un saludo muy especial pues, para la mesa de trabajo de la favorita, para todas esas hermosas mujeres de la favorita. Regáleme esa cancioncita de los Huracanes del Norte.
0: Sí.
1: ¿Para qué te casabas, Juan? En esta mañana de martes, la favorita. Me encanta.
0: Muy bien, está Don Luis, como siempre, en sintonía. Don Luis, buenos días. Ya voy a buscar la canción, con mucho gusto. Ahí están mis oyentes reportando sintonía. También está Nelly. Nelly, gracias por saludarnos a esta hora de la mañana. Un abrazo cordial para ti. Ella está desde el municipio de Guatavita, conectada a esta hora con la señal favorita. La señal que nos encanta a esta hora de la mañana. Gracias, Nelly. Como siempre, Guatavita presente a esta hora con el dial que nos encanta. 6:13 en la mañana. Ya vengo con más información. Por el momento llega J Balvin. Esta canción se llama Amarillo. 6:13.

0: Son las 6 de la mañana, 21 minutos, 6:21. Aquí está la señal favorita, la que nos encanta a esta hora del día, compartiendo buena música e información a través del dial que nos encanta. Gracias por preferirnos. 6 de la mañana, 21 minutos, 6:21. Aquí está la programación especial de la favorita a esta hora del día. Gracias por permitirnos llegar con la información y la música a esta hora más actualizada. Ustedes se comunican conmigo a través del 314-255-3917. ¡No! 314-255-3917. Me cuentan qué andan haciendo, a quién quieren saludar. No olviden que estamos en redes sociales como @lafavoritameencanta y @laregionmedios. Nos encuentran en Facebook, Instagram y TikTok, para que estén informados de lo que sucede en la región, el departamento y el país. 6:22 en la mañana.
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Son las 6 de la mañana, 22 minutos, 6:22. Información importante que les compartimos a esta hora tiene que ver con la Superintendencia de Industria y Comercio, quien formuló pliego de cargos a tiendas Ara por presuntas fallas en cobros, información de precios y aplicación de promociones. La decisión se tomó tras recibir más de 2.000 quejas de ciudadanos y de recolectar información por parte de la autoridad. Entre las presuntas irregularidades se encontrarían, por un lado, dobles cobros en pagos electrónicos. Segundo, falta de claridad en bonos de recompra entregados en el marco de las garantías. Tercero, precios diferentes en caja y vueltas incompletas, al igual que dudas en promociones y sorteos.

Esto quiere decir que todavía desde la propia empresa tienen la oportunidad de defenderse acerca de lo que ellos consideran, si en este caso pues tienen alguna solicitud adicional. Pueden solicitar en este caso también que les acepten pruebas para determinar si es verdad o no lo que les ha formulado en pliegos la Superintendencia de Industria y Comercio. 6 de la mañana, 24 minutos, 6:24, información importante que les compartimos también a esta hora del municipio de Cajicá.

0: La información más importante a esta hora del día tiene que ver con el reciente comunicado que emitió Empresa de Servicios Públicos de Cajicá, en el que informó que han dado inicio a la fase de llenado del tanque de compensación, una infraestructura estratégica que, según la alcaldía, permitirá fortalecer el sistema de acueducto y mejorar la continuidad y estabilidad del servicio en el municipio. Por eso, durante el transcurso de esta semana y mientras se desarrolla este proceso técnico, algunos sectores podrían experimentar bajas de presión en el suministro de agua potable debido a que parte del caudal será destinado al llenado progresivo de la nueva infraestructura. Es importante aclarar que en caso de requerirse alguna suspensión temporal del servicio para garantizar el correcto desarrollo de las maniobras operativas, la empresa realizará los respectivos comunicados oficiales de manera oportuna a través de sus canales institucionales. Este fue el reciente comunicado que emitió Empresa de Servicios Públicos de Cajicá frente al llenado del tanque de agua, que será un tanque de compensación para evitar que el municipio se quede sin agua cuando, por ejemplo, ojalá no llegue a pasar, pero se racione el agua desde la empresa de acueducto de Bogotá. 6:26, información importante que les vamos compartiendo a esta hora del día a través de la señal favorita.
1: A la derecha.
0: Información y buena música que compartimos para ustedes a esta hora del día. Gracias por preferirnos.

Ya viene de 7 a 8 de la mañana, como es costumbre, el espacio de la Región Noticias, compartiendo información relevante de lo que ha ocurrido en las últimas horas y lo que está ocurriendo en este momento. Llega Jonales Castaño. Esta canción, Fonda o Discoteca 627.

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1: 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Me encanta. 6:33, 6:33. Está la señal favorita, la que nos encanta a través del dial 88.3 FM. La favorita a esta hora del día. Gracias por acompañarnos a esta hora de la mañana, 6:33. La información más importante para ustedes que están en sintonía esta hora con la favorita. 6:34, ya va cambiando el reloj en esta mañana y le vamos presentando hechos de actualidad en esta oportunidad.
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1: No sin antes saludar a nuestros oyentes que están en sintonía a través del 314-255-3917 que andan haciendo esta hora del día. Por acá me saludan, oyentes, hola, hola, buenos días.
3: ¿Sí? Buenos días, señores de La Favorita.
1: Sí, señora.
3: Les habla Anita aquí de Zipaquirá, del barrio San Juanito.
1: Hola, Anita.
3: Ayer gané la apuesta de Colombia y Costa Rica, la de fútbol. Y yo fui muy acertada porque yo dije que ganaba 3 Colombia y Costa Rica 1. Yo tengo los mensajes enviados ahí en mi celular para que miren que sí hice la apuesta ayer. Sí, entonces yo creo que es justo que soy la ganadora del bafle que estaban rifando. Bueno, entonces, señores de La Favorita, y les envié mi número de celular para que me tengan en cuenta y me llamen. Bueno, señores de La Favorita, espero tu llamada porque soy una feliz ganadora. Fui acertada en el premio. Ajá. Bueno, señores de La Favorita, muchísimas gracias.
1: Sí, señora.
3: Dios les bendiga, les dé mucha salud, muchas bendiciones.
1: Amén.
3: Y para pedir la canción bueno, no me acuerdo en este momento una canción, pero puede ser el hijo de Tuta. Bueno, de Elisandro Mesa. Bueno, sí, muchísimas gracias. Dios me los bendiga. Que pasen un feliz día.
1: Feliz día, Anita, muchas gracias. No se preocupen que eso lo hace automáticamente el sistema. No tienen ni siquiera que enviar mensajes para recordarlo porque el sistema automáticamente reconoce los marcadores ganadores. Así que atención porque más tardecito se va a definir eso que estaban participando el día de ayer con la polla futbolera. No se preocupen, mis oyentes, que no les quite el sueño eso, tranquilos. 6:36 en la mañana, deportes a esta hora.
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1: Información deportiva a esta hora que tiene que ver con los partidos amistosos que se han llevado a cabo en las últimas horas, incluyendo el de la selección Colombia, que ayer le ganó de forma contundente 3-1 a Costa Rica. Algunos de los resultados que se llevaron a cabo el día de ayer fue, por ejemplo, la goleada 3-1 de Noruega frente a Suecia. También la goleada de Turquía 4-0 frente a Macedonia del Norte. Hola, victoria 2-0 de Canadá frente a Uzbekistán. Pues Colombia cumplió con el objetivo en este partido amistoso, le ganó 3-1 a Costa Rica. Anotación por los colombianos de Davinson Sánchez, Lucho Díaz y Luis Javier Suárez. Fueron los goleadores de este compromiso el día de ayer, que sirvió para despedirse de la afición en Colombia porque fue en el estadio Nemesio Camacho El Campín. Hubo fiesta, hubo artistas invitados. Esto fue una celebración por todo lo alto en la capital de la República para despedir a la selección Colombia, que ya viaja a Estados Unidos previo a lo que será el partido del próximo domingo. Recordemos que Colombia estará enfrentando en partido amistoso, un partido amistoso en Estados Unidos antes de que inicie el Mundial. Y por supuesto que estaremos pendientes de cómo le va a la selección Colombia en territorio estadounidense. Estamos hablando del partido de Colombia frente a Jordania este próximo domingo 7 de junio a partir de las 6 de la tarde. Estaremos pendientes de cómo le va a Colombia en ese partido bastante importante de preparación para el Mundial. Ayer probó muchos jugadores en la nómina titular y suplente de Néstor Lorenzo. Vamos a ver con quién queda al final entonces más cómodo para jugar el Mundial. Sin embargo, pues hay otro partido, otra oportunidad para seguir probando jugadores de cara a la cita mundialista. Así que Bien por Colombia. Vamos a estar muy pendientes de lo que suceda frente a el partido que tendrá Colombia entonces el próximo domingo, enfrentando a Jordania. También ya nos preparamos para lo que será el día de hoy, la primera final, la final de ida del fútbol profesional colombiano. Ya está definida la terna arbitral para esta final. La Comisión Arbitral de la Federación Colombiana de Fútbol confirmó la designación de los árbitros para el partido de ida de la final de la Liga de Mayor, encuentro que enfrentará Atlético Nacional y Junior de Barranquilla este martes, hoy martes 2 de junio, a partir de las 7:30 de la noche en el Estadio Atanasio Girardot de Medellín. Pues lo que han dicho entonces frente a este caso puntual, fue elegido el árbitro FIFA Carlos Ortega, quien tendrá la responsabilidad de dirigir el primer capítulo de una serie que definirá el campeón del primer semestre del fútbol colombiano. La designación ratifica la confianza que los organismos arbitrales tienen en el juez bolivarense, considerado actualmente uno de los árbitros más experimentados del país en instancias decisivas. También frente a los asistentes, asistente número 1, John Gallego del Caldas, asistente número 2, Richard Ortiz del Quindío, cuarto árbitro José Bautista del Tolima, VAR Never Manjarres de Córdoba y segundo VAR John León de Caldas. Vamos a estar pendientes entonces de lo que suceda el día de hoy con la primera final del fútbol colombiano entre Junior Atlético Nacional, hoy a las 7:30 de la noche, partido de ida para ver quién toma la ventaja, y lo que será el próximo lunes 8 de junio será como tal el partido de vuelta para definir al campeón de este primer semestre del fútbol colombiano. Estaremos muy pendientes de lo que suceda frente a este tema. 6:40, también hay información que se tiene que ver con la política, y es que ayer el candidato del Pacto Histórico, Iván Cepeda, se pronunció frente a lo que fue la utilización de la camiseta de la Selección Colombia el pasado domingo por muchos votantes que asistieron a las urnas y que presuntamente serían seguidores, serían votantes del candidato Abelardo de la Esprilla. Pues la Federación Colombiana de Fútbol le respondió justamente al candidato. Salió al paso de la controversia y emitió un comunicado aclarando que cualquier ciudadano puede adquirirla en los puntos autorizados, aludiendo a su libre uso. Asimismo, que no se está usando para fines comerciales, por lo que no hay una facultad legal para limitar el uso de la prenda. Textualmente añadieron, en los eventos o controversias no comerciales, la Federación no tiene facultad legal al ser una entidad privada para limitar el uso de una prenda de vestir que cualquier ciudadano colombiano o extranjero pueda adquirir libremente en los puntos autorizados por el distribuidor oficial. Agregaron, lamentamos profundamente que la camiseta de la Selección Colombia, que simboliza la disciplina, el deporte, el trabajo en equipo y la capacidad de nuestros jugadores y jugadoras, sea malinterpretada o sea objeto de controversias ajenas a la gloria deportiva. Entre tanto, la Federación invitó a mantener al margen de los debates políticos o electorales a la Federación Colombiana de Fútbol, los deportistas y los símbolos del combinado patrio. Recordemos que ha sido polémica entonces por lo que ha sido la utilización de la camiseta de la Selección Colombia, que aclara la Federación es de libre uso y ellos no pueden limitar quién la utiliza o quién no y en marco de qué contexto lo hacen, a menos de que fuera una explotación comercial de la marca, que no es el caso, dice la Federación. Ahí está un poco de lo que es esta polémica que se ha generado en torno al pedido del candidato Iván Cepeda de que no utilicen la camiseta de la Selección Colombia en el contexto electoral, pues la Federación dice que está maniatada para hacer algo al respecto. 6:43, información importante que les compartimos a esta hora del día. Llega Vicente Chente Fernández, esta canción, Bohemio de Afición, 6:43.

0: Ya son las 6 de la mañana, 50 minutos, 6:50. Aquí está la señal favorita, la que nos encanta. Gracias por preferirnos. Aquí está la programación que ustedes me ayudan a realizar en esta mañana. Por acá me reportan sintonías de la empresa Bonanza. Empresa Bonanza, muy buenos días. Saludos para todas las personas que trabajan allí. Quieren escuchar una canción, un saludo cordial en esta mañana de día martes. Esta es la programación que nos encanta. Son muy amables por compartir con nosotros a esta hora del día. 314-255-3917. La señal favorita que nos encanta y nos entretiene a esta hora de la mañana. Ya les contaba entonces que de 7 a 8 de la mañana estaremos en la región Noticias compartiendo información relevante de lo que es noticia en la región, el departamento del país, para que ustedes estén muy bien informados. Gracias por preferirnos. Esta es la programación especial de La Favorita, me encanta. Llega esta canción, la hace Lisette, Eclipse Total del Amor.
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8: Las 7 en punto.
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0: Son las 7 de la mañana, 3 minutos. 7 de la mañana, 3 minutos. Bienvenidos, bienvenidas a esta información que les compartimos como todos los días. De 7 a 8 de la mañana, con lo que está sucediendo en la región, el departamento del país, para que estén bien informados a esta hora de la mañana. Varios hechos que son noticia y que se los vamos a compartir para que estén muy pendientes de la información. Uno de ellos tiene que ver con lo que serán las dos jornadas en Zipaquirá y las dos jornadas en Cajicá que tendrá la Cancillería durante esta semana a partir de hoy hasta el viernes para garantizar que se expida o se renueve el pasaporte en estos dos municipios. Hablamos del día de hoy y mañana en Zipaquirá y el día jueves y viernes en el municipio de Cajicá. Ya les vamos a contar la explicación que entregó el alcalde Fabián Rojas de esta gestión, que habría tenido intermediación por parte de la Gobernación de Cundinamarca para que la Cancillería brinde estos servicios aquí en el municipio de Zipaquirá y también de Cajicá. Les vamos a compartir información relevante que tiene que ver también con lo que ha sido el proceso de escrutinio. El escrutinio es la fase después del preconteo en el cual los jueces de la República certifican los resultados electorales del pasado domingo, en el que Abelardo de la Esprella se impuso a Iván Cepeda en la primera vuelta y ambos se enfrentarán en segunda vuelta el próximo 21 de junio. Pues asegura la registraduría que el proceso avanza sin contratiempos, sin ninguna irregularidad, en más del 95%. Ya les vamos a contar más detalles. La Superintendencia de Industria y Comercio también formuló pliego de cargos contra la empresa Tiendas Ara a nivel nacional por presuntas irregularidades en cobros, en promociones y en algunos otros ítems que ya les voy a contar en contados minuticos. Vamos a hablar también de cómo están las vías del departamento de Cundinamarca, de Bogotá y del resto del país para que estén al día con la información más importante a esta hora de la mañana. Vamos a hablar también de lo que sigue siendo la investigación de la Supertransporte de organismos de tránsito por presuntas irregularidades en sistemas de fotodetección, que se suman a los 37 organismos de tránsito que presuntamente habrían impuesto multas de manera irregular a través del sistema de fotodetección sin contar con el concepto de desempeño de la tecnología. Ya les vamos a contar más detalles. También el alcalde de Bogotá, Carlos Fernando Galán, se pronuncia frente a la presunta injerencia del presidente Gustavo Petro en política. Recordemos que el pasado domingo el presidente mostró su voto al momento de ejercer su derecho en el sufragio que realizó el domingo, voto por Iván Cepeda, es el candidato del partido de gobierno. Es claro que siempre ha sido su partido y su candidato. Sin embargo, pues ahora la injerencia parece ser más evidente. Ya les vamos a contar más detalles para que estén al día con la información más importante de lo que está sucediendo a esta hora de la mañana. Les comparto información hoy día de mercado en municipios como es el caso de Zipaquirá. Pues les compartimos información relevante desde Corabastos. Don Pedro Triviño a esta hora nos comparte información para que ustedes estén bien informados con la señal favorita.
1: Cordial saludo a esta hora del día para todos los oyentes. Martes 2 de junio del 2026. Vehículos que ingresaron anoche con carga 1.282 para un total de 9.287 toneladas. Un descenso en la oferta de papa proveniente de Cundinamarca y Boyacá se registró en las últimas horas en Corabastos. Este comportamiento originó un aumento en el precio a nivel mayorista. Las variedades más comerciales presentaron los siguientes precios: la papa pardapasusa al bulto de 50 kilos, 115 mil pesos. La papa R2 industrial, bulto de 50 kilos, 105 mil. Papa sabanera, 140 mil. La papa suprema, 95 mil pesos. Productos que bajaron sus cotizaciones: la patilla de 2.500 pasó a 2.200. Zanahoria, el bulto de 240 mil, bajó a 210 mil pesos. Haba verde de 120 pasó a 100 mil pesos. El coliflor de 45 pasó a 30 mil pesos y el cilantro enlatado de 10 kilos de 40 mil bajó a 30 mil pesos. Productos que subieron: la habichuela, el frijol verde, la cebolla junca, la arveja verde y el maracuyá. Hoy es martes, a la hora de hacer mercadito para rendir el presupuesto familiar hay que tener en cuenta el huevo, el queso, la panela, la buena oferta de arroz, de lenteja, de garbanzo, pastas, mazorca, mora de Castilla, banano criollo, pepino, banano, urabá, hortalizas de hoja en general, están llegando en buena cantidad a la capital del país. Es el panorama de oferta y demanda aquí en la Central Mayorista de Bogotá. Informe con Pedro Triviño. Feliz día.
2: Hoy la CAR da un paso importante para acercarse más a la ciudadanía.
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0: Son las 7 de la mañana, 9 minutos. Información importante que les comentamos a esta hora del día en lo que está sucediendo en la región, el departamento y el país. Gracias por preferirnos. Hay información del municipio de Cogua que tiene que ver con la reciente inauguración que se realizó en la vereda La Plazuela de una placa huella. Estamos hablando del sector Calaveras, vereda La Plazuela del municipio de Cogua. Allí estuvo la Secretaría de Infraestructura, estuvo el alcalde Cristian Chávez, la comunidad, la Junta de Acción Comunal. Estuvo también representantes del Consejo Municipal, quienes hicieron posible que esto se llevara a cabo. Esta es la información que compartimos a través de nuestros colegas. De TV Unidos con lo que sucedió en la entrega de esta placa huella aquí en el municipio de Cogua, vereda de La Plazuela, sector Calaveras.
4: Hoy estamos en entrega de obras. Esta placa huella, producto de un convenio presentado en el año 2025, que se materializa mediante un convenio, 110 millones de pesos para una intervención de 122 metros. Un agradecimiento especial al representante Diego Caicedo y, por supuesto, a través del concejal Víctor Suárez, un coequipero, excompañeros del consejo. Nos sentimos muy felices, ya que este sector lo ameritaba. Desde hace muchos años la gente venía pidiendo a gritos la intervención aquí en un sector complicado, pero que se soluciona con esta placa huella. Entonces nos sentimos felices ya de hoy inaugurar y hacer entrega aquí en compañía del concejal Víctor Suárez. Nuevamente un reconocimiento para él, ya lo expresó la comunidad, muy felices, contentos, agradecidos con todo el trabajo realizado para llegar a feliz término esta obra.
5: Por su parte, escuchamos las apreciaciones y la importante gestión que realizó el concejal Víctor Suárez.
6: Un saludo especial al alcalde de Jate Unidos, claro que sí. Este es un convenio que se logra, ¿verdad?, de 110 millones de pesos. Agradecerle, discúlpeme, a nuestro representante Diego Caicedo a la distancia. Es un convenio con él, 110 millones para un total de una obra de 122 metros de placa huella con un ancho de 4 metros que cumple pues las especificaciones y la norma que pide. Pues muy contentos, ¿verdad?, que es una obra que hoy estamos entregándola a la comunidad para el disfrute y lógicamente para que tengan acceso al municipio de Cogua y a las vías alternas de Quebrada Honda y la parte de la planta.
5: Escuchamos las apreciaciones del presidente de la Junta de Acción Comunal, Samuel Rodríguez, sobre esta importante placa huella, la cual busca mejorar la movilidad, conectividad y condiciones de acceso, permitiendo el desarrollo de sectores rurales aledaños a la vereda La Plazuela.
7: Esta parte, esto era lleno de huecos, con charcos de agua, y pues cuando hacía verano era un tierrero terrible. Entonces, pues ya esto ya vamos a tener, que esa problemática ya no la vamos a tener. Dale gracias a Dios, a la administración municipal y al honorable concejal Suárez que nos ayudó a sacar esta placa huella. Este es un sector que une La Plazuela parte alta, pero que pues realmente es un caminito que está siempre en malas condiciones. Y esta placa huella pues viene a surtir un poco las necesidades aquí de este sector. Es pequeña, pero ahí vamos de parte en parte para lograr unir aquí este sector El Calvario con el sector El Local.
0: Pues ahí está entonces lo que ha sido este proceso mediante el cual ya han realizado la entrega formal a la comunidad de esta placa huella aquí en el municipio de Cogua, vereda de La Plazuela. 7 de la mañana, 12 minutos. Aquí está la señal favorita, la que nos encanta, compartiendo con ustedes información relevante a esta hora del día. Nos trasladamos al municipio de Zipaquirá, en donde llega el día de hoy, el día de mañana, lo que será la jornada de la Cancillería en Zipaquirá. Si no ha expedido o no ha solicitado como tal su pasaporte o necesita renovarlo, esta es la oportunidad perfecta para que lo haga sin tener que ir a Bogotá. La cita es hoy y mañana en horario de 7 de la mañana a 5 de la tarde. Recuerden que esta jornada tendrá fichas que les serán entregadas al momento en el que usted llegue a hacer la fila para atenderlo por orden de llegada. Usted tiene que tener en cuenta que hoy y mañana solamente se realiza la solicitud, ya sea de expedición o de renovación, pero no le van a entregar mañana este documento. Lo van a hacer en otra jornada en la cual traigan todos los documentos que sean solicitados entre hoy y el día de mañana para que lo tengan en cuenta. 7:13 a.m. Esto era lo que decía el alcalde del municipio de Zipaquirá, Fabián Rojas, al respecto.
8: Nos hemos unido a estas jornadas que se han hecho en diferentes ciudades de Cundinamarca gracias a la gestión de nuestro gobernador Jorge Rey. Con la Secretaría de Gobierno del departamento establecimos un acercamiento con la Cancillería y se ha correspondido a esta necesidad que también la ciudadanía hoy nos dice: ven, queremos que esa jornada se presente en la ciudad de Zipaquirá. La Cancillería, la Gobernación de Cundinamarca y nosotros hemos fijado las fechas 2 y 3 de junio en la Biblioteca Regional. Allí vamos a tener la refrendación de los pasaportes. Tendremos una fila para ello, que será una fila más rápida. Tendremos una fila para los adultos mayores o mujeres que vayan con sus hijos menores de edad, de algún modo darles prioridad para que puedan sacar su pasaporte. Y otra fila, una fila general, que es en donde se van a entregar, en la medida de que vayan llegando, unas fichas con un tiempo prudente para que sean atendidas. Esto lo llevará a cabo la Cancillería. Importante que lo tenga la ciudadanía claro. Se podrá hacer la refrendación, se podrá sacar por primera vez el pasaporte en la ciudad de Zipaquirá en estas fechas, pero no se entregará de manera inmediata el pasaporte. Lo podrán reclamar en otra jornada que se hará aquí mismo en la ciudad de Zipaquirá y que ese día se les dirá en qué fecha se les entregará el pasaporte, o si lo necesitan muy urgente deberán pues desplazarse a la ciudad de Bogotá, que esa no es la idea. La idea es que puedan hacer todas las diligencias en la ciudad de Zipaquirá. Creo que es la primera vez que esto ocurre y estamos muy felices acá con la Secretaría de Gobierno de poder haber articulado en este engranaje institucional esta jornada que va a ser muy importante para la entrega de pasaportes.
9: Sí, es la primera vez que van a sacar el pasaporte, van a presentar la cédula. No se permite contraseña, sino cédula original, física. Si van a refrendar, deben llevar el pasaporte anterior. Y pues, si es menor de edad, debe llevar el registro civil original con una validez de 30 días de anticipación de la expedición. No es más. Y el pago lo van a hacer allá en las instalaciones directamente por PC a nombre de la Cancillería.
8: Los pagos deben ser a nombre de la Cancillería por PC en el lugar. No van a permitir que alguien vaya por ahí a decir que me tienen que pagar a mí o que es que venga, yo le ayudo para la fila y demás, y esas cosas. No hay que atender eso. Los esperamos este 2 y 3 de junio. ¿En qué horario, Lina?
9: Desde las 7 de la mañana hasta las 5 de la tarde en la biblioteca, ya los esperamos. Pueden llegar antes hijos para reclamar su ficha. Por favor, no van a haber tramitadores, o sea, no necesitan tramitadores. La diligencia la puede hacer la persona personalmente.
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0: 7:17 a.m, 7:17, información importante que les compartimos a esta hora del día a través de la señal Favorita. Las noticias más importantes de lo que se habla a esta hora en el departamento de Cundinamarca. Mucha atención porque Cundinamarca define su hoja de ruta para la ciencia, la tecnología y la innovación en la próxima década. El departamento continúa consolidando una agenda científica y tecnológica con visión territorial. En la segunda sesión ordinaria del Consejo Departamental de Ciencia, Tecnología e Innovación, actores de la academia, el sector productivo, las administraciones locales, entidades del gobierno nacional y la sociedad civil revisaron avances y definieron acciones para orientar el desarrollo científico, tecnológico y de innovación del departamento durante los próximos 10 años. La sesión se realizó en la Universidad Militar Nueva Granada, sede Cajicá, con la participación de representantes de alcaldías municipales, de la Corporación Universitaria Minuto de Dios, de la Universidad Militar Nueva Granada, del Servicio Nacional de Aprendizaje SENA, de la Corporación Autónoma Regional de Cundinamarca CAR, de AgroSavia, del Ministerio de Ciencias, Tecnología e Innovación, empresarios, comunidades campesinas, grupos étnicos, jóvenes y organizaciones sociales. Sobre este tema se pronunció el secretario de Ciencia, Tecnología e Innovación del Departamento de Cundinamarca, Arturo Melo Román, quien compartió esta declaración.
10: Hoy estamos aquí en Cajicá, en la Universidad Militar Nueva Granada, en nuestra segunda sesión del CODECTI 2026. Andamos cumpliendo con nuestro plan estratégico de ciencia, tecnología e innovación. Hemos trabajado fortaleciendo la gobernanza como órgano central, digamos, del departamento con nuestra agenda de investigación. Estamos articulando los planes y las agendas, digamos, de los consejos provinciales, universidades, así como también el ecosistema de innovación con los diferentes territorios, provincias y CODECTIS municipales, llamémoslo. Tenemos en la tercera línea, estamos promoviendo la inversión y la sostenibilidad para la apropiación social de la ciencia y la tecnología. Estamos socializando nuestro instrumento para poder capturar, para poder de alguna forma delimitarnos, para poder consolidar nuestro banco de proyectos de ciencia, tecnología e innovación. También estamos promoviendo la transferencia tecnológica en temas, digamos, en los sectores estratégicos del departamento con nuestras 6 líneas de trabajo. También hemos hecho, digamos, queremos trabajar con un equipo para que nos ayude a evaluar esos diferentes proyectos que van a ser recogidos de los diferentes actores para alinearlos, para trabajarlos desde la gobernación con los diferentes municipios. La ciencia, la tecnología y la innovación nos ayuda a que Cundinamarca sea más productiva, más competitiva, y queremos que esto se lleve directamente al territorio.
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0: 7:20, 7:20. ¿Cómo está la movilidad en el departamento de Cundinamarca, Bogotá y el resto del país? Es el agente Guerrero quien nos presenta a esta hora el informe de cómo está justamente el tránsito en distintas partes del territorio nacional. Agente Guerrero, muy buenos días. Adelante con la información.
11: Muy buenos días para todos y bienvenidos a la información del estado del tránsito. Recuerde que en este momento es la parte complicada. Estamos en plena hora pico en todo el país. Y en Bogotá las novedades más importantes son las siguientes. Un accidente en la parte suroriental, en la localidad de Ciudad Bolívar, en la avenida Boyacá con carrera 23, sentido sur-norte. Allí como vía alterna, la troncal Caracas. Un accidente en la calle 13 con carrera 65, de occidente a oriente, congestiona el tránsito como vía alterna, la avenida de la Esperanza y la calle 26. Se cayó un motociclista en la avenida Boyacá con 39 Sur, cerca del barrio Carvajal, sentido sur-norte. Hay bastante congestión para tener en cuenta como alterna la avenida 68. El choque con herido en la avenida Suba con Cali, sentido oriente-occidente, congestiona el tránsito como vía alterna a la calle 80 y la autopista norte. Un camión varado en la calle 13 con carrera 68B congestiona el tránsito de oriente a occidente, es decir, hacia Fontibón, como vía alterna a la avenida La Esperanza. En Bogotá la velocidad promedio en las calzadas mixtas es entre 5 y 14 kilómetros por hora. Para los usuarios del sistema Transmilenio, todas las troncales operan con normalidad en la ciudad. Las vías más congestionadas en este momento son la autopista sur del León 13, la Despensa y Villa del Río hacia el centro, la avenida Boyacá, entre la calle 39 Sur y la 1 de Mayo hacia la parte norte, la avenida Ciudad de Cali saliendo del portal hacia Ayuelos y para los que van por esa misma ruta hacia la calle 26. Bastante congestión. Avenida Carrera 30 desde la Castellana hacia el Estadio El Campín, bastante congestión. Carrera 30 de Palo Quemado hacia el norte. Se congestiona la carrera séptima de la calle 127 hacia el ascenso de la Circunvalar en la calle 92. La autopista norte con bastante congestión de la calle 220 entrando a Bogotá. Entre Bogotá y Cundinamarca el tránsito fluye en buenas condiciones, los 10 corredores viales no reportan novedades y del orden nacional hay represamiento del tránsito entre Barranquilla y Ciénaga por la caravana de los vagones del metro, otro grupo de vagones que viene hacia Bogotá. En la entrada a Medellín, por la avenida regional sentido Bello Medellín, bastante congestión. Las demás vías a nivel nacional no reportan novedades. Feliz y bendecido martes para todos y todas.
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0: 7 de la mañana, 23 minutos, 7:23. Información importante que les compartimos a esta hora del día a través de la señal favorita. Gracias por preferirnos. A esta hora los vamos saludando. 7:23, hay que hablar de la reciente decisión de la Superintendencia de Industria y Comercio de formular pliego de cargos a la marca Tiendas Ara por presuntas fallas en cobros, información de precios y aplicación de promociones. El informe que ha entregado la Superintendencia dice lo siguiente: siendo con

0: Investiga fallas en los sistemas de pago de las tiendas. Entre febrero y julio del año 2024 se recibieron 825 quejas de clientes que reportaron cobros dobles o repetidos al pagar con códigos QR y otros medios electrónicos. En algunos casos, los ciudadanos tuvieron que pagar dos veces para finalizar la transacción. En segundo lugar, la falta de claridad en bonos de recompra entregados en el marco de las garantías. Cuando los clientes pedían la garantía de un producto y recibían un bono de recompra, la empresa presuntamente no informaba de manera clara, completa y oportuna las condiciones o restricciones de uso. Esta información solo se podía consultar en la página web y no en las tiendas físicas. En tercer lugar, los precios diferentes en caja y las vueltas incompletas. Se detectaron diferencias entre el precio anunciado en los estantes y el valor real cobrado en la caja. Por este motivo, se presentaron al menos 1.363 quejas entre enero del 2024 y marzo de 2025. Además, la autoridad investiga si el comercio entregó mal las vueltas a los usuarios o realizó cobros por donaciones o redondeos sin autorización previa. Por último, investigan dudas en promociones y sorteos. La entidad evalúa si la información entregada sobre los mecanismos para entregar premios en sus dinámicas promocionales fue clara y cumplió con las normas vigentes en el país. Es el comunicado que emitió la Superintendencia de Industria y Comercio frente a lo que es la formulación de cargos, de pliego de cargos a tiendas ARA por presuntas fallas en cobros, información de precios y aplicación de promociones en algunas partes del país debido a estas más de 2.000 quejas que recibieron a nivel nacional. 7 de la mañana, 26 minutos, 7:26.
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0: Información importante que les compartimos a esta hora del día a través de la señal favorita. Mucha atención, Cogua. Información importante para ustedes a esta hora del día que tiene que ver con la segunda mesa de participación de niños, niñas y adolescentes que se realizará este próximo jueves 4 de junio en el Colegio Campestre de Cogua, antiguo Colegio Cooperativo, a partir de las 8 de la mañana. Los invitan a participar en este espacio para escuchar sus voces, fortalecer la participación y construir juntos el presente y futuro del municipio. Recuerden, segunda mesa de participación de niños, niñas y adolescentes este jueves 4 de junio, Colegio Campestre de Cogua, a partir de las 8 de la mañana, informó la Secretaría de Desarrollo Social. También se ha informado desde la Subsecretaría de Deporte y Recreación de Cogua acerca del Festival de Baloncesto Infantil Legado Deportivo, que se llevará a cabo el sábado 13 de junio en el Complejo Deportivo Municipal a partir de las 8 de la mañana. Tendrán dos categorías, sub-10 para niños y niñas nacidos entre los años 2016 y 2018 y sub-13 para niños y niñas nacidos entre el 2013 y 2015. Mayor información para que puedan participar en este espacio a través del 312-422-3492, 320-222-1895. Ahí les darán toda la información para que apliquen a esta convocatoria. Festival de Baloncesto Infantil Legado Deportivo que se realizará próximo sábado 13 de junio, Complejo Deportivo Municipal, a partir de las 8 de la mañana. Son las 7:28. Información importante que les compartimos a esta hora del día.
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0: A las 7:29 hablemos de la Superintendencia de Transporte porque hay noticia relacionada con lo que había sido el anuncio del Ministerio de Transporte de investigar las fotomultas en el país. De acuerdo con la información que han compartido desde la Superintendencia de Transporte, abrieron investigación a otros 12 organismos de tránsito por presuntas irregularidades en sistemas de fotodetección. A las investigaciones ya adelantadas contra 37 organismos de tránsito que presuntamente habrían impuesto multas de manera irregular a través de sistemas de fotodetección sin contar con el concepto de desempeño de la tecnología, se suman ahora 12 nuevos casos en municipios como Valledupar, Barranca Bermeja, Aguachica, Bello, Cartago, Santa Marta y Fundación, entre otros. Lo que ha dicho la Superintendencia de Transporte hasta el momento

0: estos organismos han impuesto infracciones de tránsito con sistemas automáticos y semiautomáticos sin contar con la autorización de la Agencia Nacional de Seguridad Vial o con el permiso vencido. Esto es lo que dice justamente el superintendente de transporte frente a lo que ha sido este proceso en las últimas horas.
1: Mi nombre es Alfredo Enrique Piñeres Olave, superintendente de transporte. Seguimos haciendo investigaciones contra los organismos de tránsito que han cometido presuntas irregularidades en la imposición de comparendos sin cumplir con los requisitos de autorización y de operación que norma la ley. En este caso, tenemos un nuevo grupo de 12 organismos de tránsito, 10 que ya están incluidos entre los 37 primeros que no cumplían con el concepto de desempeño de la tecnología y dos nuevos que entran en este grupo para este cargo en especial. ¿Cuál es el cargo? Haber colocado comparendos sin contar con la autorización del Ministerio de Transporte o la Agencia Nacional de Seguridad Vial o que los permisos ya se hubiesen vencido y siguieron colocando comparendos sin tener la autorización del Ministerio para lo mismo. Seguimos haciendo investigaciones, a medida que vayamos teniendo más resultados los iremos informando. Esta tabla de estos 12 organismos la podrán encontrar también, tanto con las fechas de temporalidad como el listado de los organismos, en la página de la Superintendencia y en la página del Ministerio de Transporte. Le seguimos cumpliendo al país con dignidad.
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0: Escrutinio. Según lo que ha informado la entidad en los últimos minutos, el proceso avanza y avanza de una manera que no ha tenido contratiempos relacionados, por ejemplo, con casos de fraude, como lo cuestionó en este caso el candidato del Pacto Histórico Iván Cepeda y su fórmula vicepresidencial Aida Quilcué el pasado domingo cuando perdieron las elecciones. De acuerdo con la información que ha compartido la Registraduría Nacional del Estado Civil, el escrutinio a cargo de los jueces de la República alcanzó el 99.98% sin ninguna novedad. Este boletín de prensa lo acaban de publicar, en el cual asegura la Registraduría que tras la jornada del día de ayer, el escrutinio de los votantes presidenciales y mejor de las votaciones presidenciales que realizan jueces de la República en todo el territorio nacional tiene un avance del 99.98%. A la fecha, restan por escrutar solo 33 mesas de las más de 122.000 instaladas para estos comicios. Debido a condiciones climáticas que han impedido el traslado del material electoral a algunas cabeceras municipales, de igual manera la entidad destaca que el preconteo divulgado el pasado domingo tuvo un acierto del 99.94% respecto al escrutinio antes mencionado, lo que evidencia que las modificaciones fueron mínimas y que el proceso de consolidación y divulgación de los resultados ha sido exitoso. Asimismo, la Registraduría avanza de manera decidida en la organización de la segunda vuelta presidencial. Con este fin, se reforzarán las capacidades virtuales a los jurados de votación, así como a los miembros de las comisiones escrutadoras. Adicionalmente, se invitará a las organizaciones políticas a participar en los procesos de auditoría y revisión de cada uno de los componentes de las elecciones del próximo 21 de junio, día domingo, en el cual se llevará a cabo entonces este proceso de segunda vuelta para saber cuál es el nuevo presidente de la República. Pues frente a este tema, el registrador nacional Hernán Penagos también ya se ha pronunciado a través de redes sociales, en donde había asegurado que la versión entregada por el presidente de la República y el candidato del Pacto Histórico Iván Cepeda acerca de la presunta inclusión irregular de más de 800.000 personas en el censo electoral a última hora

0: era posible. El registrador aseguró que esto no es posible hacerlo en el software electoral que permite realizar las elecciones en el país y que ha sido altamente cuestionado por el presidente de la República por estar en manos de un privado operando en este momento mientras se realizan las elecciones a nivel nacional. Pues fue el registrador Hernán Penagos quien se pronunció justamente frente a este tema, asegurando que este proceso es totalmente transparente y que da la garantía para que se realice de la forma más adecuada posible. Pues escuchemos justamente lo que decía el registrador nacional Hernán Penagos frente a este proceso electoral que ya avanza con el escrutinio casi en el 100%. Aquí están sus declaraciones.
1: Destacar. Se dicen varias cosas. La primera, que el software de escrutinio y el software de preconteo se le han adicionado un número de cédulas. Pues déjenme decirle que el software de escrutinio y de preconteo no trabaja con cédulas. Ese software no recibe número de cédulas, solo consolida la información que llega de dónde, vuelvo a lo mismo, de las mesas de votación y de las actas electorales. Dos, se habla de modificaciones al censo. El censo se cerró el pasado 30 de abril, hace más de un mes. Inclusive a las campañas políticas se le entrega el censo para que consulten dónde pueden votar sus militantes, cómo y de qué manera puede haber algún tipo de modificación. Y tres, las actas todas están publicadas, luego no hay lugar a que se lleven a cabo modificaciones de ninguna naturaleza. Yo lo he dicho N veces, en Colombia el proceso electoral es manual. Si el proceso electoral colombiano fuera electrónico, entendería uno mayores dudas, pero es tan elemental.
2: Pero en este proceso, elemental, por eso registrador, en este proceso, en lo que llevamos conteo y preconteo, ¿hay manos privadas?
1: El proceso de conteo lo que tiene es unos software que recogen la información que administran los servidores de la Registraduría Nacional y que consolida los datos. Yo estuve toda la noche en el equipo, en las salas de informática de la Registraduría con el jefe de informática y todo el equipo nuestro recibiendo información, tabulándola y verificando que de todos los lugares de Colombia se entregara esa información. Luego esa información que llega, que administra y que gerencia el equipo de la registraduría. Los software los suministran muchos proveedores. Por ejemplo, aquí se habla también de el software de escrutinio. Pues ese software de escrutinio es el mismo que eligió el Congreso y el actual gobierno. Es el mismo que se tramitó para las elecciones de Congreso de hace dos meses y lo suministró una firma.
0: Pues ahí estaba entonces lo que decía el registrador nacional Hernán Penagos frente a las versiones que habían compartido el presidente de la República, Gustavo Petro, y también el candidato que pasa a segunda vuelta por el Pacto Histórico. Estamos hablando de Iván Cepeda. Estamos pendientes también de lo que ha dicho el candidato Iván Cepeda justamente en las últimas horas, en las que reculó un poco su tono frente a un presunto fraude electoral. Aseguró que su campaña y su equipo de trabajo todavía no han encontrado material que sirva de prueba para sustentar esa teoría de presunto fraude, y también ha realizado pues lo que ya es más viral en las últimas horas. Uno, el llamado a debate a su candidato oponente Abelardo de la Espriella, y también el no uso de la camiseta de la Selección Colombia para hacer campaña por Abelardo. Vamos a escuchar un poco de lo que dijo el día de ayer el candidato Iván Cepeda frente a estos temas de la contienda electoral.
3: Estamos hablando de casi 10 millones de personas que han refrendado su apoyo a nuestro programa, a nuestro gobierno y al programa y mi candidatura. Eso quiere decir que un altísimo porcentaje de la población colombiana está con nosotros. Y que, como lo demostramos en las elecciones del Congreso de la República, somos la principal fuerza política en el país. Hemos doblado el resultado obtenido en esa elección del 8 de marzo y hemos conseguido un resultado mejor al que se obtuvo en la primera vuelta de elección presidencial del año 2022. Así que de ningún de ninguna manera es un resultado que se pueda subestimar, minimizar o sencillamente banalizar. El pacto histórico, la Alianza por la Vida, representa hoy a una parte muy importante del país y pedimos y exigimos respeto para nuestra fuerza política. En segundo lugar, en la noche de ayer, se presentaron dos situaciones sobre las cuales, habida cuenta de antecedentes que se han presentado en otras elecciones y del desarrollo de las dificultades que hemos tenido en este proceso electoral, han motivado nuestra afirmación de que hasta que no se proceda a un escrutinio que se hace por parte de las comisiones destinadas para eso, no nos pronunciaremos frente a los resultados. Lo que ha cambiado de la noche de ayer al día de hoy es que nuestro aparato o nuestro dispositivo que anunciamos de control de resultados, de observación de resultados, de verificación de resultados, ha estado trabajando intensamente en esta noche. Hemos procedido a hacer las verificaciones necesarias y hasta ahora, lo tengo que decir porque en esto soy, lo dije ayer y lo repito hoy, una persona seria y transparente, no hemos encontrado en este momento del desarrollo de esa labor evidencias sobre hechos que sean, pues digamos, de una dimensión o de una profundidad que merezcan un pronunciamiento sobre eventuales irregularidades. Así que nos mantenemos de una manera clara en lo dicho, vamos a esperar a que culmine el trabajo, pero hasta el momento, debo decirlo con claridad también, porque en eso soy una persona honesta, rigurosa, no hemos encontrado evidencia, indicios de irregularidades protuberantes.
0: Pues está entonces lo que decía el candidato Iván Cepeda frente a lo que ha sido la revisión del sistema electoral desde la noche del pasado domingo, y hasta el día de ayer no habían encontrado nada significativo, dice él, en materia de fraude electoral que diera pues cabida en este caso a un desconocimiento de ese proceso electoral. Vamos a estar pendientes de lo que siga sucediendo frente a este tema que es bastante importante. Entre tanto, vamos a hablar desde el municipio de Chía de los cierres viales por la salida de la Vuelta a Colombia Femenina. Mucha atención porque la información que tenemos hasta el momento es que el día de hoy, 2 de junio, se llevará a cabo la etapa número 1 de la Vuelta a Colombia Femenina Siste Crédito y esta etapa tendrá 120.8 kilómetros. Se estará realizando desde Chía, Autopista Norte, Gachancipá, Chocontá, Villapinzón, con regreso hacia Tocancipá. La salida será en la carrera novena, calle 11 y 12 de la Alcaldía de Chía, la llegada en Tocancipá, Cafam, calle décima. La hora del cierre, por ejemplo, para el caso de Chía, que es el punto de salida, será a partir de las 8 de la mañana y la que termina el cierre será a la 1 de la tarde. Frente a este tema también, desde la Alcaldía de Chía, emitieron comunicado acerca de estos cierres viales que se están realizando en el marco entonces de lo que es esta Vuelta Colombia Femenina Siste Crédito, que está a punto de salir a partir de las 8 de la mañana. Tendrán estos cierres desde el municipio de Chía, desde la ciudad de La Luna. Este es el reporte que entregan desde ese municipio acerca de estos cierres.
4: Mañana 2 de junio, Chía se prepara para dar el inicio de la Vuelta a Colombia Femenina por primera vez. Conozca el recorrido y los cierres viales que tendremos en esta jornada.
5: Iniciamos desde el Centro Administrativo Municipal, CAM, y tomamos la carrera novena, donde tendremos un cierre por las calles 11 y 12. 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Pasaremos por el IMRD hasta llegar a la Avenida Pradilla, donde nuevamente tendremos cierres viales. Y en el sector conocido como el Botalón, carrera primera, habrá un cierre vial. 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Tenga presente que esta jornada será desde las 7:30 hasta las 9 a.m.
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0: Pues está entonces la invitación desde la alcaldía de Chía para que ustedes tengan en cuenta el día de hoy en el marco de lo que está haciendo ya esta etapa número uno de la Vuelta a Colombia Femenina, Asiste Crédito. 7:46, 7:46, información importante que les compartimos a esta hora del día, tiene que ver con lo que estamos conmemorando también el día de hoy, es el Día del Campesino y de la Campesina y de las familias campesinas que diariamente están trabajando la tierra para garantizar el sustento y la seguridad alimentaria de las regiones. Pues en el marco de esta fecha, la Gobernación de Cundinamarca celebrará el Día del Campesino con Feria de Emprendimiento, Tradición y Sabores del Campo. A través de la Secretaría de Agrocampesinado, en articulación con el Servicio Nacional de Aprendizaje SENA y la Agencia de Comercialización e Innovación para el Desarrollo de Cundinamarca, la Gobernación conmemorará el Día del Campesino, una gran jornada que reunirá emprendimiento, gastronomía, tradición y productos representativos del campo cundinamarqués. La actividad se llevará a cabo hoy, martes 2 de junio, en la Plazoleta de la Paz de la Gobernación de Cundinamarca, donde más de 50 emprendimientos rurales exhibirán y comercializarán productos agrícolas, derivados lácteos, café, panadería, artesanías, iniciativas de ecoturismo y otras muestras de talento y la riqueza productiva del departamento. Frente a este tema, por supuesto que compartimos a esta hora del día la declaración de Marcos Barreto, secretario del Agrocampesinado del departamento de Cundinamarca.
8: El mes de junio se caracteriza por hacerle un homenaje a nuestros campesinos y en Cundinamarca queremos iniciar el 2 de junio. El gobernador Jorge Emilio Rey Ángel, en unión con el Servicio Nacional de Aprendizaje, va a traer a la Plaza de la Paz las 50 mejores experiencias que desde el SENA con estudiantes de la ruralidad de Cundinamarca quieren presentar sus productos. Es importante para ellos que los conozcan, que las personas vayan, los aprecien, los prueben, les compren, para que sigan apropiándose de esto y permanezcan con sus actividades o sus sueños en la ruralidad del departamento. Allí podremos encontrar productos y accesorios de la avicultura, podemos tener café, vamos a tener panadería, colmenas de miel, vamos a tener frutas, hortalizas, verduras, derivados de la caña, derivados de los productos lácteos, cárnicos, embutidos y una gran variedad. Son más de 50 iniciativas que los jóvenes quieren mostrarle a todos ustedes. Cordialmente invitados todos los funcionarios de la Gobernación de Cundinamarca y nuestros visitantes el martes 2 de junio, Plazoleta de la Paz.
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0: 7:48, información importante que les compartimos a esta hora del día tiene que ver con la Corporación Autónoma Regional de Cundinamarca, CAR, quien estrena portal web, página de internet para facilitar trámites, consultas y acceso a la información. La corporación presentó oficialmente su nueva página CARP 2.0, una plataforma tecnológica renovada que marca un importante avance en el proceso de modernización institucional, transformación digital y fortalecimiento del acceso ciudadano a la información pública ambiental. La nueva plataforma surge como respuesta a la necesidad de actualizar la infraestructura tecnológica del portal institucional anterior, cuya arquitectura presentaba limitaciones en materia de accesibilidad, rendimiento, seguridad y administración de contenidos. Con esta renovación, la CAR busca ofrecer a los ciudadanos una experiencia digital más moderna, dinámica, intuitiva y eficiente. Así lo dio a conocer el propio director de la CAR, Alfred Ignacio Ballesteros, quien se pronunció frente a este tema.
10: Hoy la CAR da un paso importante para acercarse más a la ciudadanía. Presentamos la nueva WebCAR 2.0, una plataforma moderna, más ágil, más intuitiva y pensada para que las personas encuentren de manera fácil toda la información y los servicios ambientales de la corporación. Queremos que un ciudadano pueda consultar un trámite, conocer una normativa, hacer seguimiento a una solicitud o enterarse de nuestros proyectos y acciones sin perder tiempo y sin enredarse en procesos complejos. Esta nueva experiencia digital mejora la navegación desde computadores, celulares y tablets, organiza mejor los contenidos y facilita el acceso a permisos, noticias, convocatorias, servicios y herramientas institucionales. Además, fortalecimos nuestra sección de transparencia y acceso a la información pública para que cualquier persona pueda consultar de manera clara y sencilla documentos, procesos administrativos y espacios de participación ciudadana. La transformación ambiental también implica modernizar la forma en que nos comunicamos con la gente y cómo prestamos nuestros servicios. Hoy, la CAR evoluciona digitalmente para estar más cerca de los ciudadanos, más conectada con el territorio y más preparada para responder a los retos ambientales de nuestra región. Los invitamos a conocer la nueva web CAR 2.0 y vivir una experiencia más cercana, rápida y útil para todos.
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0: Son las 7 de la mañana, 52 minutos, 7:52. Información importante que les compartimos a esta hora con los servicios sociales y ofertas de empleo. Compran, venden, arriendan, buscan algo en particular. La información para ustedes a esta hora del día a través de la señal favorita. Les vamos compartiendo esta información para que estén al día con estos detalles. Buscan mecánico. Requisitos: técnico, tecnólogo o profesional en áreas mecánicas o afines con mínimo 2 años de experiencia en el área. También buscan eléctrico, nivel académico técnico, tecnólogo o profesional, mínimo 4 años de experiencia en el área. Buscan también lubricador, nivel académico técnico o tecnólogo con 1 año de experiencia en el área. Buscan técnico locativo, también nivel académico bachiller, 1 año de experiencia en el área. Se pueden comunicar a través del correo selección@poliagro.com. Por interno les pueden enviar la información para que apliquen a esta convocatoria. Arrendan apartamento en Julio Caro, en Zipaquirá, para 2 personas. Comuníquense al 314-347-1146. 314-347-1146. Se les darán toda la información. Buscan también, mucha atención, están buscando auxiliar de cocina a tiempo completo para Zipaquirá. Envíe su hoja de vida para el restaurante La Oveja y el Lobo a través del 320-285-3208. 320-285-3208. Les darán toda la información. Mucha atención porque están buscando en esta oportunidad personal con experiencia en instalaciones eléctricas en media tensión y baja tensión, interpretación de planos, ensamble, instalación y mantenimiento de tableros eléctricos y sistemas de automatización. Interesados, es una videollamada que será mañana miércoles 3 de junio, 10:30 de la mañana, en el link de Microsoft Teams. Ahí les puedo enviar también el link para que apliquen a esa convocatoria. Buscan creador de contenido para Zipaquirá y Cogua. Técnico, tecnólogo o profesional en multimedia, fotografía, procesos digitales o áreas afines. Mínimo 6 meses de experiencia en producción audiovisual. Mayor información a través del correo hojasdevidahotelcs@gmail.com. Buscan subgerente para Cotransipa. Están buscando un ingeniero industrial, economista, contador o administrador de empresas que cuente con formación certificada en legislación de tránsito y transporte, sistema de gestión de seguridad y salud en el trabajo y cooperativismo. Mayor información, 2 años de experiencia como mínimo en este proceso. Comuníquese al correo talento.humano@cotransipa-ac.com y les darán toda la información. Buscan también a esta hora del día, les contamos, mucha atención, analista de tesorería, analista de procesos, auxiliares de cocina fines de semana, primer cocinero, pastelero panadero, auxiliar de domicilios fines de semana, para trabajar en el kilómetro 19 vía La Calera Sopó, La Calera. Es una videollamada mañana miércoles 3 de junio, 2 de la tarde, con mucho gusto les envío el link de Microsoft Teams. Buscan analista de laboratorio de alimentos con experiencia certificada mínima de 6 meses a 1 año, formación técnica y o tecnóloga en control de calidad de alimentos o análisis químicos para alimentos, salario a convenir más paquete de beneficios, recargos y dominicales. Mayor información al WhatsApp 311-385-4809, 311-385-4809, les darán toda la información. Buscan operador de montacargas, es un enlace para que se conecte en videollamada próximo jueves 4 de junio a partir de las 9 de la mañana. Con mucho gusto les envío el link por interno para trabajar en Cajicá. Tienen ruta desde Zipaquirá, Cogua y Cajicá. Mucha atención, deben tener mínimo 1 año de experiencia en esta área, certificado de montacargas ONAC o SENA y licencias de B1 en adelante. Les darán mayor información. 7:56 en la mañana, gracias por estar en sintonía con nosotros a esta hora del día. Compartimos hasta este momento los servicios sociales y ofertas de empleo a través de la señal favorita. Son las 7 de la mañana, 56 minutos.
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6: Las 8 en punto.
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2: Las 9 en punto.
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After Party. Hola a todos, una excelente mañana. Son las 9 de la mañana, 5 minutos. Paso por acá a saludarles de una vez, acompañarles en esta fonda de la favorita. A todos ustedes los saludo, una excelente mañana. Mañana pasada un tanto por frío, a veces se asoma el solecito, pero no importa, aquí llegamos a acompañarles con muy buena música y por supuesto las canciones que ustedes programan a través del 314-255-3917. Para que ustedes de una vez se animen, cojan el celular, me envíen esa nota de voz, me reporten sintonía, me cuenten dónde se encuentran, qué están haciendo, cuál es el plan para el día de hoy. Aparte de eso, me digan cuál es la canción que quieren escuchar hoy también en la fonda de la favorita. 9 de la mañana, 6 minutos. Yo soy Jay Nández y estaré acompañándoles hasta el mediodía. Voy a estar con ustedes. Entonces, ya saben ustedes, de una vez, envíeme esa nota de voz, salúdame, dígame cómo está. Qué bonito es saludar y ser saludado. Hacía rato no escuchaba eso. A todos los que nos escuchan en los diferentes municipios de la Sabana de Bogotá, un abrazo gigante. Y pues nos vamos de una vez con música.

0: ¿Qué tal esa canción del señor Jorge Celedón? ¿Cómo hago? Suena a esa hora en la favorita. 88.3. Son las 9 de la mañana, 14 minutos. Excelente vallenato. Ustedes me siguen reportando y me siguen solicitando las canciones al 314-255-3917.
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0: Llega por acá uno de los grandes grupos colombianos de la música norteña. Ellos son en grupo.

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2: 9:20 Nosotros continuamos a ustedes acompañándoles a esa hora de la mañana con muy buena música. Todas esas canciones que ya ustedes nos están programando a través de nuestro WhatsApp, el 314-255-3917. Vámonos de una vez con los oyentes, pero antes les cuento. Hoy hay final del fútbol profesional colombiano, el primer partido. Y yo quiero que ustedes me digan por quién van. ¿Quién cree que va a ser el primer campeón de ese primer partido? El primer ganador de ese primer partido de la gran final. La final es entre Nacional y Junior. Junior y Nacional. ¿Quién cree usted que va a ganar el primer partido? Ah, los hinchas del fútbol colombiano, levánteme la mano, dígame presente, aquí estoy. Y cuénteme para usted quién va a ser el campeón del fútbol profesional colombiano. Vámonos con oyentes de una vez. 314-255-3917. Son las 9:21. Vámonos de una vez a saludarlos por acá. ¿Qué nos dicen los oyentes? Buenos días. Es para mandarle un saludo a mi amiga Elianis Paredes, de parte de su amiga María, en el bloque 29 de Flormal. Un abrazo gigante para todos los que hasta ahora están trabajando en las diferentes empresas de flores. Un abrazo gigante. Dice que está en el bloque 29 en Flormal y que nos complazca con la canción de Nelson Velázquez, Casualidad. Listo. De una vez, ya voy a buscarla. Por acá que nos dice Pilar. Buenos días, me puede regalar dos canciones. Sabrás y Qué lindo es quererte. ¿De quiénes son las canciones? Por favor, envíeme de una vez canción y artista. ¿Quién la canta? Para poderla buscar. Porque hay varias canciones que la cantan diferentes artistas y se llaman igual. Entonces, para que lo tengan en cuenta, 9:22. ¿Qué nos dicen los oyentes? Por acá, hola. Muy buenos días.
3: La favorita en esta mañana de la fonda, DJ Nandis.
2: ¿Bien o no?
3: Pláceme saludarlo.
2: Hombre, un abrazo.
3: Reportando sintonía desde Málaga, Santander, por la vía de la aplicación.
2: Qué un bueno.
3: Muy especial para la gente de la favorita, la mesa de trabajo. Ajá. Las hermosas mujeres, las hermosas damas, ¿sí?, de la favorita oyentes. Regáleme esa cancioncita de los Huracanes del Norte.
2: ¿Sí?
3: ¿Para qué te casaste, Juan?
2: Uy, ¿para qué te casaste? Regáleme, vamos a buscar
3: esa canción. Ajá. Porque en esta mañana, de la fonda, la favorita. ¡Me encanta!
2: ¡Me encanta! Sí, señores, 9:23. Le voy a buscar la canción. Ya mismito. O sea, siguen a esa hora reportando sintonía. Los que estén de cumpleaños hoy, si los quieren saludar, envíeme de una vez el mensaje también. Y envíeme el emoji.

0: estamos recordando una de las grandes voces de la ranchera, Lola Beltrán. Le pido al tiempo que vuelva. Son las 9 de la mañana, 33 minutos. 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
0: Una canción para que ustedes, ahí donde se encuentren, la bailen y la canten. Calixto Ochoa, Los Sabanales. Hoy

0: Banda Los Recoditos, a esa hora mi último deseo suena en La Favorita.
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Ahorita me encanta, son las 9 de la mañana, 39 minutos, 9:39, acompañándoles, por supuesto, a todos los transportadores, a todos los que van por las vías de Colombia, a esa hora trabajando con todo el sabor, con toda la buena música de La Favorita 88.3. Un abrazo gigante para ellos, por supuesto, a los que están trabajando por acá en la Sabana de Bogotá, a los señores del transporte público, a todos los de las busetas en las diferentes rutas: Zipaquirá, Cogua, Zipaquirá, Nemocón, Zipaquirá, Tocan, Zipaquirá, Sopó. A todos los que están trabajando. Y por supuesto a los señores taxistas, a todos los amarillitos que también nos sintonizan, ellos que son ahí fieles oyentes, un abrazo gigante. Y nos vamos con oyentes que nos dicen a través del 314-255-3917. Muy buenos días, señor DJ. Reportando sintonía desde Zipaquirá para que me haga el favor y me regale la canción de Uriel Henao. Señor, ¿por qué son unas ratas? Gracias, muy amable. Listo, voy a buscar a ver si la encuentro. Listo, voy a mirar a ver si está por acá. Dice por acá: muy buenos días, señores de La Favorita 88.3. Queremos felicitar Alfe, saludos de cumpleaños. Listo, ya más adelante a las 10:30 voy a estar dando saludos de cumpleaños. Pero envíeme el emoji del pastelito de cumpleaños o el emoji celebrando para saber que son saludos de cumpleaños y los voy archivando para saludarlos a las 10:30. Listo, todos los que hoy quieran saludar de cumpleaños, ahí los estamos esperando, ese mensajito a través del 314.

0: estamos recordando a Jason Jiménez.
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0: Estábamos escuchando Porque la Envidia. Y llega por aquí algo del señor Luis Alberto Posada. Cristo de Oro, 949.

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6: Las 10. En punto.
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0: Recordando a uno de los grandes, el señor Darío Gómez, nadie es eterno.
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0: Bueno, vamos iniciando una nueva hora de música a las 10 de la mañana, 6 minutos, 16 minutos. Una nueva hora en esta mañana, en este martes, ya 2 de junio, el sexto mes de ese año. Ya estamos prácticamente en mitad de año. Ya pasó la mitad de año, arrancamos el segundo semestre en compañía de la favorita 88.3. Ya saben ustedes, me envían esos mensajes solicitando canciones a través del 314-255-3917. Facilísimo, ustedes me envían ese mensaje y yo con todo gusto voy a estar colocándoles, programándoles esas canciones que ustedes van solicitando. Bueno, por acá, y los mensajes de cumpleaños, a las 10:30 voy a estar saludando de cumpleaños para que ustedes también me envíen los mensajes. 314-255-3917. Vamos a saludar también a todos los que se encuentran en el exterior. Muchas de las personas también nos escuchan a través de internet en el exterior, en diferentes países. Un abrazo gigante para todos ellos. Pero por supuesto, por ahí Laura Valentina Hernández, mi hija, sí, me está escuchando por ahí. Ella está en Inglaterra, un abrazo grande para ella. Son las 17 minutos, 17 minutos. Así suena nuestro WhatsApp cuando ustedes nos están enviando esas notas de voz, esos mensajes. Buenos días para saludar a toda la mesa de trabajo de La Favorita y para saludar a todas las personas que escuchan La Favorita. Dios les bendiga. Siempre saludos desde Agrícola Circasia. Un abrazo gigante para todos los que están trabajando ya en Agrícola Circasia. Oiga, yo quiero saber de qué empresa es que más nos escuchan. Si usted está ahí, escóndase un momentico, envíe un mensaje y diga, yo acá le reporto desde Circasia, desde el Redil, desde cuál otra empresa por ahí, alguna agrícola. No voy a decir más empresas porque la idea es que ustedes me digan desde dónde nos están escuchando. 314-255-3917 y también en media hora voy a estar saludando de cumpleaños para que ustedes lo tengan muy presente. Esta es La Favorita, estamos en La Fonda.
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0: Llega artista de la casa, Argemiro Jaramillo, canción de luto.

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0: sospechoso. Paquete casado a Juan. Los Huracanes del Norte a las 10:14 minutos. Esa es la favorita, la fonda.
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0: Ahí van sonando las canciones que ustedes nos solicitan en el 314-255-3917. Julio Miranda, Egoísmo.

0: Así estamos muchos con esa canción, jovencitos y pidiendo guía. Son las 10 de la mañana, 23 minutos, 10:23 a esa hora, acompañándoles en la favorita 88.3 en la fonda. Yo soy Jay Nández, en toda la sabana de Bogotá y a través de internet en todo el mundo.
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0: 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A esa, ustedes también a esa hora nos envían esa nota de voz, ese mensaje a través del 314-255-3917. Ahí estamos nosotros, dispuestos a escucharlos, a programar esas canciones que ustedes quieren escuchar durante toda esta programación en la fonda de la favorita. A las 10:30 en la siguiente salió, voy a estar saludando de cumpleaños, así que todavía tienen tiempito para que ustedes envíen ese mensaje, esa nota de voz saludando a su familiar, a su ser querido, a su compañero de trabajo que hoy está celebrando un año más de vida. 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Vámonos con oyentes. Vámonos de una vez con oyentes. Buenos días, la favorita para la canción Mal Amor de Luis Alberto Posada. Listo mi corazón, ya lo voy a colocar. Por acá un abrazo grande para todos los que nos están escuchando en la sabana de Bogotá. ¿Qué nos dice?

0: más por acá, hombre. Hola, por acá, buen día.
1: Bueno, mi DJ Nando, seguimos aquí en sintonía de la favorita. Ajá. La mejor de la Sabana Centro.
0: Sí.
1: La mejor de Cowan.
0: Okay.
1: Un saludo muy especial para todos esos hermosos oyentes de la favorita.
0: Ajá.
1: De Zipaquirá, del parquero Terraplén. Don Carlos, doña María.
0: Ok.
1: Al señor de la tienda, don Pablo, la señora Teresa. Y aquí, activos aquí en Agrícola Circasia. Y un saludo para los del Tandil. Para
0: listo.
1: Los de Flores Filco.
0: También.
1: Para los de Flores de Sunchay, Las Indias y Bonanzas. Para esa colonia venezolana, regáleme esa cancioncita, ese hermoso vallenato de Rafael Orozco.
0: ¿Cuál?
1: Recorriendo a Venezuela.
0: Ah, ok.
1: Porque en esta mañana de la Honda con DJ Nando, la favorita, me encanta.
0: Ahí están los oyentes a esta hora conectados y viéndonos ese reporte, reportando sintonía al 314-255-3917. ¡Vámonos con música!
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0: Edwin Luna y la Tracalosa de Monterrey, un aplauso. Oiga, voy a saludar a todas esas mujeres hermosas que a esa hora nos escuchan a través de los 88.3. Un abrazo gigante para todas las mujeres hermosas que a esa hora disfrutan de La Fonda.

0: Ahí está este señor con esas canciones románticas, esas canciones para enamorar, John Sebastian. Una noche más, son las 10 de la mañana con 34 minutos. Me voy con un saludo de cumpleaños. Así que oyentes, preparados porque nos vamos a saludar.
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0: esta hora vamos a saludar a todos los oyentes que se encuentran celebrando un año más de vida. Hoy celebran 365 días más en su existencia. Y por supuesto, desde La Favorita 88.3 les deseamos lo mejor del mundo. Y por acá dice: muy buenos días, señores de La Favorita. Queremos felicitar a Felipe Sánchez en su cumpleaños de parte de sus papitos Pedro y Marta, que lo amamos mucho. Felipe, feliz cumpleaños, Felipe Sánchez. Un abrazo gigante para él. Feliz cumpleaños para Hugo Cubillos en el Mortiño, Cogua, de parte de su esposa e hijos. Gracias por ser tan buen padre y esposo. Bendiciones. Don Hugo Cubillos, un feliz, feliz cumpleaños para usted y que la pase muy, muy bien. ¿Quién más está de cumpleaños hoy? 2 de junio. Buenos días, La Favorita, para enviar un saludo a Miguel Ángel Rodríguez. Los saludan sus compañeros en Rosas Agua Clara. Que siga siendo esa persona especial. Que Dios le conceda muchísimos éxitos, cargados de salud y bendiciones. Un abrazo y feliz cumpleaños, Miguel Ángel Rodríguez. Pásenla muy bien de parte de La Favorita y de sus compañeros de trabajo. ¿Quién más está de cumpleaños? Por acá vamos a saludar. Buenos días, La Favorita, para enviar un saludo de cumpleaños a Sara Gómez en Post Cosecha. Que siga cumpliendo muchos años más. Que Dios la bendiga, que siga llenando de muchas bendiciones y sobre todo mucha salud. Que la queremos mucho de parte de las compañeras de Altamirano. Gracias, un abrazo gigante entonces para Sara Gómez. Feliz cumpleaños, que la pase muy bien, que disfrute este día. ¿Qué nos dicen por aquí? A ver, saludos de cumpleaños, hola.
1: La Favorita, me encanta. Buenos días, Jane Andes.
0: Buen
1: ¿cómo
0: día?
1: Está?
0: Bien.
1: Reportando sintonía desde Coclíes, Juan Carlos Reyes Roballo, desde mi taller de pintura automotriz. Jay, quiero desearle un muy feliz cumpleaños a mi hermana Laura.
0: Listo.
1: Allá en el municipio de Nemocón, que la consientan mucho hoy.
0: Sí.
1: Que cuando tenga la oportunidad de venir aquí a Zipaquirá, nos tomaremos así sea una gaseosa.
0: Listo.
1: Que tenga un feliz día y que siga cumpliendo muchos años más y que la Virgen la siga llenando de bendiciones. Y feliz día para todos. La Favorita, me encanta.
0: ¡Me encanta! Ahí está para todos ustedes los que hoy están celebrando ese año más de vida. Muchas bendiciones. Que este nuevo año que inician sea lleno de mucha prosperidad, de mucho trabajo, de mucha salud. Es los deseos también de La Favorita 88.3. Y a todos ustedes les dedicamos esta canción, cumpleañeros. Feliz cumpleaños, John Alex Castaño, 1038.

0: festejamos.
1: Hoy festejamos y que lluevan los regalos para todos los cumpleañeros del día de hoy. Ojalá les den muchos regalos. Estén muy regalados en este 2 de junio. Son las 10 de la mañana, 39 minutos. Saludo inmenso para todos.
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0: El señor Luis Alberto Posada, Mal Amor 1046.
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0: Siguen nuestros oyentes ahí conectados en el 314-255-3917. En la sabana de Bogotá, en gran parte de la sabana de Bogotá, llueve, llovizna. El asfalto está húmedo, así que, señores conductores, transitar con toda la precaución del mundo. Ustedes ya saben, ustedes son los profesionales del volante, los expertos del volante. Entonces, aparte de eso, pues qué rico estarlos acompañando. A todos los que tienen las diferentes rutas escolares también, que ya se van preparando para ir a recoger a los chicos. De pronto le están haciendo aseo la buseta. A los taxistas y, por supuesto, a todos los de transporte especial, los de placa blanca, también que están ahí conectados. Un abrazo gigante para ustedes. Vámonos con los oyentes a saludar por acá a Juan Carlos Reyes, un abrazo grande. Luis Manrique, Diana también, Ana Forero en el municipio de Nemocón, un abrazo grande. Marcela Guzmán, para Hans también, él es fiel oyente ahí en el sector de La Paz, un abrazo gigante para él. Ángel Borges, para Dolores Rincón también en el municipio de Cogua. Bueno, oyentes tenemos muchísimos en toda la sabana de Bogotá y a todos los que nos ven también en nuestro canal. Un abrazo gigante. 10 de la mañana, 47 minutos, 10:47. Seguimos avanzando. 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
0: Llega un buen vallenato, los Chiches Vallenatos, mi primer amor, ¿qué tal esto para recordarlo? 10 de la mañana, 48 minutos, Jane Andes acompañándoles.
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14: Las 11 en punto.

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2: A las 11 de la mañana, 4 minutos, iniciamos una nueva hora de música, por supuesto, con la compañía de ustedes, los oyentes, los que están a todo momento ahí conectados, disfrutando de la programación, reportando sintonía, contándonos cómo están, cómo va todo, qué están haciendo. Contándonos cómo está el clima, porque nos dicen por acá que, por ejemplo, está lloviznando en algunos sectores de Zipaquirá. Alguna lluvia por ahí, en Cogua también en algunos sectores está lloviznando. Bueno, hay que abrigarnos, eso sí, abrigarnos muy bien. Les quiero contar a esta hora de la mañana, 11:05 minutos. 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Que la luzcan, que la haga ver mucho más hermosa. 11:05 minutos. Así arrancamos esta nueva hora de música. Los oyentes a través del 314-255-3917 nos reportan.
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2: Llega el señor Cornelio Reina. Me sacaron del Tenampa. Jeinandes a esta hora en la

0: Trayendo al recuerdo esa canción del señor Rafael Orozco en compañía de Israel Romero, recorriendo Venezuela con el binomio de oro de América.
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0: Llega una canción que en esta oportunidad es cantada por los hermanos Arisa Show, Tu Ingratitud, canción original de los Bukis. Pero en esta oportunidad la escuchamos en la voz,
2: esto es para ti,
0: en los instrumentos de los hermanos Arisa Show. Esta es La Favorita.

0: Ahí estamos escuchando esa buena canción de Dani Marín, Jessy Uribe y Proyecto 1. Alguien me gusta. Suena en la favorita 88.3. Aquí estamos en La Fonda y ustedes disfrutando de toda esta programación.
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0: Hablamos un ratico a través del 314-255-3917. Ustedes, los oyentes ahí, saludándonos. Estoy colocando las canciones que ustedes me están programando ahí rápidamente porque tengo bastantes canciones. Ahí los voy a estar saludando en un momentico, así que ustedes sigan reportándome sintonía.

Oiga, hace un rato les dije que hoy había el primer partido, o se jugaba el primer partido de la final del fútbol colombiano, y va ganando por acá los hinchas de Nacional. Un abrazo gigante para todos los hinchas del Nacional. No se dejan ver los hinchas del Yuyu, pero bueno, esa es la favorita.

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2: ¿Qué tal ese vallenato? ¡Ay, Dios! ¡Alfredo Gutiérrez! Cabellos cortos, un beso gigante para todas esas mujeres que tienen ese cabello corto. 11 de la mañana, 27.

0: Ellos son la banda MS, hermosa experiencia. Suena en La Favorita 88.3. Acompañándoles ya casi acercándose al mediodía.
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0: Bueno, hablemos un ratico. ¿Qué nos dice Don Luis, hombre? ¿Cómo me le va?
3: Los manes siguen activos. Regálenle esa cancioncita para ellos. De los malportados de los Tigres del Norte.
0: Buena canción.
3: Porque seguimos activos aquí en Sintonía de La Favorita. ¡Me encantó!
0: Listo, listo. Voy a ver si se la alcanzo a colocar. Tengo bastantes canciones aquí en fila. Pero ya miramos eso, los oyentes, a través de nuestro WhatsApp. 314-255-3917. Ahí están muy activos, reportándonos sintonía, saludándonos, enviándonos emojis, diciéndonos desde dónde nos escuchan. Así que un abrazo gigante para ellos. ¡Música!

0: mismo.
1: ¿Qué tal esa canción? Si quieren, dedíquenla a los pasados pisados. Ella es Arely Senao. A las 11:42 minutos. Suena en La Favorita 88.3.
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1: Y por supuesto, llega también uno de los grandes de la música popular. Él es el andariego. El lugar.

0: canciones que más cantan del señor Silvestre Dangond es esta, titulada Niégame Tres Veces. Suena en La Favorita 88.3, 11.50.
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0: 10 minutos nos separan del mediodía. Muchos de ustedes ya preparándose para ir a almorzar. Ya estarán pensando, ¿qué voy a almorzar el día de hoy? ¿Qué me echaron en la coja del almuerzo? Muchos de ustedes les gustan las sorpresas y en el momento de ir a abrir la coca del almuerzo dicen, ¡oh, me echaron un pollito con salsa de champiñones! Me echaron carnecita asada. O me echaron solo. O si están bravos en la casa, ¿qué le echarían? Si usted se va bravo de la casa, su esposa, ¿qué le echa cuando está de mal genio? A ver, cuéntemelo también. 314-255-3917. Arroz con huevo. No, pero ese es riquísimo. Por ahí me dicen arroz con huevo, pero ese es rico. A mí me fascina el arroz con huevo. Dice por acá los oyentes, es ahora a través del 314-255-3917. Buenos días, yo escucho La Favorita desde Cogua para enviar un saludo. Bueno, ya se pasaron los cumpleaños, pero no importa, vamos a saludar. Saludo de cumpleaños a Steven García, está cumpliendo 15 años de parte de su padre Milton y de su abuelita Isabela. Hombre, pásenla muy bien, disfruta este día. Por ahí me están escribiendo que cuando la esposa está de mal genio, no le echa almuerzo. Si ven, no le echa almuerzo. Dios mío, si ven, no les digo. Así les toca, hombre. Bueno, a mí sí me toca la mayoría de las veces cocinar. Entonces yo me cocino, yo me preparo mi almuercito y la verdad que cocino riquísimo. Delicioso. 11:52 minutos. Vámonos con música.
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0: Llega por acá, Diana.

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0: ¿Qué tal esa buena canción con la cual arrancamos esa hora de Solo Retros? Él es Miguel Gallardo, Muchachita, un tremendo clásico romántico interpretado por el cantautor español Miguel Gallardo. Y suena en La Favorita.
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0: ¿Qué tal esa letra de esa clásica balada ochentera? Ay, Dios mío, yo creo que muchos escuchamos esas canciones y nos devuelven unos añitos nomás, unos añitos en el tiempo. Son las 12:06 minutos. Yo soy Jay Nández y estaré acompañándoles a ustedes hasta las 2 de la tarde en Solo Retro. Toda la música clásica, todo ese repertorio musical para recordarlo. Vamos a estar hoy por acá escuchando a través de los 88.3 La Favorita. Me encanta. Así que ustedes, oyentes, de una vez, repórtense a través del 314-255-3917. De una vez, nos vamos con música y ustedes, los oyentes. Ay, pero antes les voy a contar algo para que ustedes estén pendientes. 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

0: Llega esa canción de Willy Colón, El Gran Varón. Suena en La Favorita 88.3.
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0: estamos escuchando Llamado de Emergencia de Daddy Yankee, uno de los éxitos más grandes de Daddy Yankee, lanzado en el 2008 como el tercer sencillo del álbum La Banda Sonora Talento de Barrio. Es un tema muy particular porque fusiona algo de reggaetón clásico con elementos del vallenato. ¡Ah, qué buena canción esa! ¡Suena! En La Favorita 88.3, 12, 18 minutos.
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0: Llega Roberto Antonio Marejada. ¿Qué tal es?

0: saboreando ese delicioso almuerzo. O bueno, algunos hasta ahora están mirando para salir a almorzar. Depende, ¿no? Uno sale a almorzar entre más o menos 12 del mediodía, 2 de la tarde. Es más o menos el horario para uno salir a almorzar. Y es preciso el horario en el que estamos nosotros hoy, aquí en La Favorita 88.13, colocándole todas estas canciones retro en La Favorita. Son las 12:28 minutos. Boletín también, las noticias aquí en La Favorita.
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0: A las 12:28 minutos les contamos, Intercolegiado Infantil de Danza Folclórica reunió estudiantes y fortaleció la identidad cultural en Nemocón. El encuentro reunió a niños y niñas del Centro Educativo San Juan Diego, la Institución Educativa Departamental Alfonso López Pumarejo, sede Instituto Comercial Ruperto Aguilera León, Eduardo Santos, el Colegio San Francisco de Asís, quienes a través de coloridas muestras artísticas pusieron en escena diversas expresiones de la danza tradicional, reflejando la riqueza cultural que caracteriza el país, obteniendo el primer lugar el Colegio San Francisco de Asís. La actividad fue liderada por el director de la Casa de la Cultura y culminó con total éxito. Son las 12:29.
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0: Mucha atención, la fiscalía imputará a dos profesores por homicidio culposo en Cajicá por la muerte de la niña Valeria Afanador. La fiscalía informó a través de los medios e informó a la familia de Valeria Afanador que hoy radicará imputación por homicidio contra dos profesores que tenían a su cargo la vigilancia y protección de la pequeña en el momento en que desapareció y fue encontrada sin vida. A continuación, las declaraciones sobre este caso.
2: Los niños en Colombia son intocables. El caso de Valeria Afanador es un caso de honor, no solamente para su familia, para mí como su abogado, sino para todos los colombianos. La Fiscalía nos anuncia que el día de hoy va a radicar audiencia de imputación por el delito de homicidio culposo en contra de dos profesores que tenían a cargo la vigilancia y la seguridad de nuestra pequeña. Se trata de Dani Ochoa, quien es familiar de la rectora del colegio, y de Emilce Fuentes. Destacando que el ente acusador también decidió compulsar copias para que se investiguen delitos ambientales por encontrar que el colegio está dentro de la ronda del río, provocando un grave peligro para los estudiantes de la institución. Sin embargo, debo destacar la inconformidad de la familia Afanador con la fiscal asignada del caso, porque ha dejado por fuera a una de las personas que creemos es la mayor responsable en este caso, y es la rectora del colegio. Por lo tanto, vamos a exigir que también sea imputada, y vamos también a insistir en que las demás personas que esta representación ha identificado como posibles responsables también comparezcan ante la justicia.
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0: A las 12:31 minutos, seguimos con más información. La Superintendencia de Industria y Comercio, SIC, anunció este martes la formulación de pliegos de cargo contra Jerónimo Martins Colombia, empresa propietaria de la cadena de tiendas de descuentos ARA, tras detectar presuntas infracciones al Estatuto del Consumidor, Ley 1480 del 2011, derivadas de más de 2.000 denuncias presentadas por usuarios entre 2024 y 2025. La investigación adelantada por la Dirección de Investigaciones de Protección al Consumidor identificó 5 tipos de irregularidades que habrían afectado los derechos económicos y de información de los compradores en todo el país. El caso se originó por quejas acumuladas y verificaciones realizadas por la entidad en establecimientos de la cadena, que confirmaron fallas repetidas en procesos de cobro, transparencia de precios, garantías y promociones. 12:32.
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9: A las 12:33 minutos, cerramos esta información con la siguiente noticia. Un año impulsando vidas seguras, más de 41,000 estudiantes y 2,200 ciclistas beneficiados con la Estrategia Departamental de Movilidad Activa y Sostenible. Del 1 al 5 de junio, la Secretaría de Movilidad Contemporánea del Departamento celebra el primer aniversario de la implementación de la EDMAS, una apuesta que ha consolidado el uso de bicicletas, la seguridad vial, pedagogía itinerante y la entrega de bicicletas a estudiantes de las instituciones educativas. A continuación, Fernanda Bautista, directora de Políticas Sectorial de la Secretaría de Movilidad Contemporánea de Cundinamarca.
10: Hoy estamos cumpliendo un año de haber adoptado nuestra Estrategia Departamental de Movilidad Activa y Sostenible, un instrumento que nos ha permitido avanzar en la protección de los actores más vulnerables en las vías y en la promoción del uso de la bicicleta como un modo de transporte sostenible. Gracias a esta importante estrategia que hemos denominado ETMAS, hemos podido avanzar en importantes acciones. Hemos entregado más de 547 bicicletas en instituciones educativas de 10 municipios para que las niñas y niños desde pequeños hagan de la bicicleta su principal modo de transporte. Asimismo, más de 40,000 estudiantes se han beneficiado de las jornadas de capacitación y promoción de la bicicleta de forma segura en nuestro territorio. Además, gracias a nuestro programa Si Te Ven Te Cuidan, hemos entregado más de 2,200 chalecos retroreflectivos a ciclistas para que los otros actores viales los puedan visibilizar en las vías y con eso los puedan proteger. Del 1 al 5 de junio estaremos celebrando la Semana de la ETMAS y el Día Mundial de la Bicicleta. Llegaremos a los diferentes municipios de nuestro territorio con actividades de pedagogía, campañas, sensibilización y promoción para hacer de la bicicleta el modo más utilizado en nuestro territorio. Desde la Gobernación de Cundinamarca y la Secretaría de Movilidad seguimos trabajando por una movilidad más eficiente, sostenible y segura.
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9: A las 12:35 llega por aquí el señor Antonio Aguilar, carta jugada. Estamos de retro aquí en La Favorita.

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0: esa buena canción a las 12:40 minutos. Capullo de Rosa Blanca es una de las joyas de la cumbia y de la música tropical en Colombia, que popularizó el legendario Rodolfo Aicardi junto a su icónica agrupación Los Hispanos.
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0: Amor y Control es una de las obras cumbres de la salsa, con contenido social, eso sí, escrita e interpretada por el maestro panameño Rubén Blades, junto a la orquesta Son del Solar. A diferencia de otros éxitos más festivos, esta canción destaca por su profunda carga emocional, eso sí. Y una letra que rinde homenaje, por supuesto, a la incondicionalidad de la familia. ¡Seguimos!
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0: 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Personalmente, esa canción que estábamos escuchando, Amor y Control, es una de las salsas que a mí me encanta, me fascinan. Son las 12:50 minutos, 9 minutos y 20 segundos nos separan de la 1 de la tarde. Así que qué rico, ya sale el sol a esta hora también del mediodía, ya recibiendo el sol de la tarde en este martes 2 de junio, acompañándoles a ustedes en Solo Retros, aquí en La Favorita.

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8: La una en punto.
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1: 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Hablemos un ratico. Sí, señores, ahí estamos escuchando la canción titulada Cuando muere el amor, uno de los temas más sentidos y melancólicos del señor Giovanni Ayala. Una canción que se consolidó su lugar dentro de la música popular colombiana, también conocido últimamente como género regional colombiano. Fue un tema de los que ayudó a definir ese sonido de despecho, con acordeón, con trompetas, que tanto suena en las cantinas y por supuesto en las emisoras, como aquí en La Favorita. 1:08 p.m. Vámonos con oyentes que nos dicen a través del 314-255-3917. Ellos ahí muy conectados. La señora Luz Mari dice: señores de La Favorita, buenos días, reporto sintonía desde el barrio San Carlos. Marina, para pedir la canción de Marisela, Amor Estudiantil. Gracias, listo. Ya vamos a ver si alcanzamos a colocar por acá. ¿Qué nos dicen los oyentes? ¡Hola, hombre!
2: JJ Hernández, en los ¿bien o no? Teatros de Mediodía de La Favorita. Regaléme esa cancioncita de los Terrícolas.
1: ¿Cuál?
2: La Carta.
1: Buena canción.
2: Porque en este mediodía de retros, La Favorita, me encanta.
1: Bueno, estamos de mediodía de retro. Si ustedes disfrutando de toda esta programación que tenemos para ustedes a través de los 88.3, La Favorita. Dice por acá Nelly desde Guatavita. Listo, Nelly, un abrazo grande. Por acá, hola.
3: Buenas tardes, señores de La Favorita.
1: Hola, buenas tardes.
3: De aquí Zipaquirá, del barrio La Libertad, para pedir la canción.
1: ¿Cuál?
3: De Fruco y sus tesos.
1: Sí.
3: El Caminante.
1: Listo.
3: La Favorita punto
1: 88.3.
3: La Favorita 88.3. 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
1: Una de la tarde, 9 minutos. Ahí están los oyentes conectados con nosotros, reportando sintonía.
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1: Llega eso del señor Rafael Orozco, La Careciente o en Vallenato Clásico.

0: Ella es Noelia, recordando ese buen clásico de la música romántica, Te Amo. 1:17 p.m. Estamos en Solo Retros a esta hora en La Favorita. 88.3, Jane Andes a esta hora acompañándoles.
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0: ¿Qué tal este otro clásico, Don Omar? ¡Dile! ¡Dile!

0: 1:25 minutos. Ahí estamos escuchando Fiesta Caliente de Los Ilegales, ese arrollador éxito con el que debutó esta agrupación dominicana Ilegales, liderado por Vladimir Dotel.
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0: Oiga, qué buena canción esa que estábamos escuchando, precisamente Fiesta Caliente de Ilegales. Se convirtió en un clásico de la pista de baile por allá a mediados de los 90. Esa canción no podía faltar en las pistas de baile. 1:26 minutos, los oyentes es ahora a través del 314-255-3917. Vamos a saludar por acá. Dice por acá, reporta sintonía Flor Balsas. Un abrazo gigante para ella. Qué bueno que nos esté reportando sintonía. Alza la manito diciendo, aquí estoy presente, aquí escuchando La Favorita. Me encanta, 88.3. Oyentes, hola.
3: Muy, pero muy buenas tardes. Reportando sintonía desde Barandillas. Ajá. Para que por favor me complazcan con el tema. ¿Cuál? Guayacán de Anan y los Hispanos. Bueno. Y Vagabundo y Borracho de Rosero Segundo.
0: Bueno, ahí están los oyentes. Gracias. A esa hora, listo, con todo gusto. Saludo para todos los oyentes y a esa hora nos escuchan en Zipaquirá, en los diferentes barrios, allá en Barandillas, en San Miguel, en El Mortiño, que ya es Cocua. Un abrazo gigante para todos los que a esa hora sintonizan, disfrutan y se gozan toda la programación de La Favorita 88.3.
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0: Esta agrupación los va a llevar unos cuantos añitos a disfrutar de ese vallenato. Las musas del vallenato. Me cansé de usted, 1:27.

0: Jefe, saludo muy especial para Andrea Porras también desde Zipaquirá, fiel oyente de La Favorita.
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0: Llega también algo de los de adentro, así se llama este grupo, Nubes Negras, y suena en La Favorita. Estamos de solo retros, solo clásicos.
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0: Qué buena canción esa que estamos escuchando, La Sirena, uno de los temas más representativos de la música tropical, grabados por el gran intérprete venezolano Luis Felipe González. Aunque muchos la asocian directamente con su etapa de solista.
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0: 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Bueno, ahí estamos escuchando La Sirena, Luis Felipe González. Canción por allá creada en los 70 más o menos. Una de la tarde con 43 minutos. Nosotros continuamos y yo quiero contarles a esta hora de la tarde ya. 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
0: Aquí tengo también información a la 1.44 minutos. 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

0: Yo.
1: ¿Qué tal esa canción de Oro Sólido? El Viper. Unas 50 minutos, 10 minutos nos separan de las 2 de la tarde. 10 minutos nos separan de las 2 de la tarde. Y yo hasta este momento les acompaño. Yo soy Jay Nández. Les invito a que me sigan en las redes sociales como arroba Jay Nández Oficial. Arroba Jay Nández Oficial. Váyanse para las redes sociales y nos seguimos. Con esto me voy despidiendo.
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8: Las dos en punto.
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Bienvenidos a estas tardes crossover con la favorita, nos encanta. ¿Cómo están? ¿Cómo se encuentran? En este martes 2 de junio avanzamos en el mes como siempre con la bonita compañía de todos ustedes quienes están súper activos en La Favorita Nos Encanta. Mi nombre es Katherine Barragán y como siempre aquí los estaré acompañando con la buena música, con la mejor programación que ustedes también realizan a través del 314-255-3917. Llega Te Compro Tu Novia, un buen merengue para esta tarde.

0: Eso es, muchachones.
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3: Avanzamos en la favorita. Nos encanta. Gracias a todos los que siguen en línea disfrutando de la mejor programación. Yo quiero saber quién me levanta la manito a esta hora de la tarde, 2 de la tarde, 30 minutos. Nos reportan sintonía como siempre desde Nemocón. Nemocón siempre con la manito arriba disfrutando de la programación. Recuerden que estamos en Play Store, App Store, estamos en la web, en nuestro canal La Favorita y en el dial 88.3. ¿Quién en línea a esta hora? Hola.
4: Caterincita, feliz martes en esta tarde de martes con La Favorita. ¿Qué tal se me regala ese hermoso vallenato?
3: ¿Cuál?
4: Tres palabras del binomio.
3: Listo.
4: Porque en esta tarde con Caterincita, La Favorita, me encanta.
3: Nos encanta, listo, programada la canción. Buenas tardes, para saludar a toda la mesa de trabajo de La Favorita y para saludar a todas las personas que escuchan La Favorita, Dios les bendiga siempre. Saludos desde Agrícola Circasia, siempre escuchando la mejor de todas. Y para solicitar la canción Manantial de Amor de Giancarlo Centeno, porque La Favorita me encanta. Ahí está Jair Solera, fiel oyente, con la número uno. ¿Quién más? Por acá no levantan la manito. Hola, hola, 231. Llega Taxi Orquesta.

0: Aria Vega, Ryan Castle, La Costañita, Premio Unión, La Boca, Chimbazo, Chévere, Remix, bla, bla, bla, bla.
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2: 2:49. Ay, chévere. Así se pasan esas tardes con la favorita. Avanzamos y nos levantan la manito. Hola, hola, desde Barandillas. Qué chévere también por acá. ¿Quién más? Buenas tardes, la favorita, reportando sintonía. ¿Quién más también por acá a esta hora? A ver, hola.
3: Hola, mi Katherine Villa, ¿cómo estás?
2: Hola, mi Nelicita.
3: Hola, mi Katy, una pregunta. Era para preguntarte que cuando hacen el sorteo de las personas de que acertaron ayer al marcador del partido de Colombia.
2: Sí.
3: Wilson estaba haciendo una rifa.
2: Así es.
3: De unos micrófonos, bueno, algo así.
2: De un parlante.
3: Entonces era para preguntarle cuándo hacía el sorteo para las personas que aceptaron el marcador. Pues yo acepté el marcador porque yo dije que 3-1 ganando Colombia.
2: Uy.
3: Gracias, Katherine Villa.
2: Listo, mi Nelicita. Recuerden que el día de ayer debieron de haber enviado la notica de voz. Listo, Nelicita, por acá la tienen. Y al parecer solo dos personas acertaron. Recuerden reportarse las personas que ganaron el sorteo, pero ojo, debieron de haber enviado obligatoriamente la notica de voz y el mensajito ahí abajo con la palabra de marcador, o bueno, o la polla futbolera. Algo alusivo al marcador que iba a ser el día de ayer. Entonces ya más adelante se les estará contando la dinámica. Apenas Wilson llegue, ustedes van a saber quién ganó el premio. Por acá, hola.
4: Buenas tardes.
2: Buenas tardes.
4: Señorita Caterine, para que me haga un favor.
2: Sí.
4: De aquí de Zipaquirá, del barrio Coclis, para pedir la canción de Amanda Miguel, Él me mintió.
2: Bueno.
4: La favorita 88.3, me encanta.
2: Listo, mi corazón. Ella no lo mencionó, pero ella fue otra de las personas que acertó al marcador, entonces hay que hacer el respectivo sorteo. Ya venimos con más y con más noticas de voz, con más reportes de sintonía. Llega Quinito Méndez para cantarnos el baile del Suazuá.

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17: Las 3 en punto.

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0: tarde con 5 minutos. Avanzamos con la número uno, con la que nos encanta. Abrazo, rompecostillas, besitos gigantes para todos ustedes. 3:06 p.m. Yo quiero seguir escuchando a los radioyentes a esta hora de la tarde. ¿Quién más? Hola.
1: Hola, amiga Katherine.
0: Hola,
1: ¿cómo
0: amiga
1: estás?
0: Bien,
1: ¿qué
0: gracias a Dios?
1: Escucharte en la favorita. Te llevo aquí este corazón.
0: Ay,
1: te
0: tan
1: linda.
0: Te
1: pues vamos a mi pede a la de esta canción, Tono Fe.
0: Sí, claro que sí.
1: Gracias.
0: Bueno,
1: porque
0: Sammy,
1: la favorita 68.3. ¡Me encanta!
0: Nos encanta. Listo, Sammy. Por acá, ¿quién más a esta hora? Buenas tardes. Señorita Katherine, reportando sintonía desde la vereda del Mortiño. Por favor, me regalas la canción Parranda en el Cafetal, de Jorge Celedón. Gracias y feliz tarde a ti y a todos los radioyentes. Ya vengo con más mensajes. Llega el Binomio de Oro de América para cantarnos tres palabras.

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2: Avanzamos en la tarde, 3 de la tarde, 27 minutos. Y la favorita nos encanta. Aquí seguimos disfrutando de la buena música. Ya estamos súper activos ahí en nuestro canal. A las personitas que prenden el televisor, ya saben, los que tienen el servicio de WG Comunicaciones, Cable Más, Forero y compañía, nos pueden sintonizar. Yo quiero seguir oyendo a los fieles pero fieles radio oyentes. Buenas tardes, y también leyéndolos. Buenas tardes, yo escucho La Favorita desde Barandillas. Es para que me regale la canción Favorita. Cansados de Amarnos, de Darío. Gracias, listo. Dios te bendiga. ¿Quién más? La Favorita, buenas.
3: Hola, Kaki, buenas tardes, ¿cómo estás?
2: Hola, Dianita.
3: Bendiciones para ti esta tarde. Gracias por acompañarnos. Es que estoy acá en la calle y me escuché, pero ya que estaba
2: eso.
3: Mirándolo del sorteo de ayer, si yo había puesto el marcador de 3-1.
2: Efectivamente.
3: Está reportando sintonía, pero acá estoy en la calle un poquito ocupadita. Muchas gracias, Kate, aquí, como siempre, en sintonía, La Favorita, me encanta.
2: Listo, dale, no te preocupes. Yo, mejor dicho, necesito que en el día de hoy todos se reporten con su marcador, las personas que, claro, están, ganaron, participaron, que tengan notica de voz y mensaje de texto. Esa simplemente era la única condición para hacer el respectivo sorteo entre los ganadores. 3 de la tarde con 28 minutos. 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

0: la tarde con 49 minutos y la favorita nos encanta. Seguimos disfrutando de la buena música. ¿Qué onda perdida? Ahí estábamos escuchando a Grupo Firme y Gerardo Coronel, el Jerry. Avanzamos con la número uno. Tengo canciones pendientes por acá, conectado con la favorita, me encanta. Desde el cruce de La Paz, buenas tardes, soy Heinz. Me gustaría escuchar qué te parece de Rey Fonseca y Karina. Gracias a ti por estar en línea. Vamos a seguir disfrutando. Llega Manantial de Amores. Así lo canta el Binomio de Oro.
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7: Las 4 en punto.
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ahorita nos encanta. 4:07 p.m. Seguimos disfrutando de este rayito de sol, de la buena música que ustedes también solicitan en el WhatsApp de La Favorita. Gracias ahí a los que siguen en línea levantando la manito. Saludo a los conductores, a los comerciantes, a esas hermosas mamacitas que escuchan la número uno. Seguimos de buena música. Llegan los doctores de la carranga para cantarnos el honorable.

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2: 4:45 PM. Ahí estábamos escuchando a Son Guarare. Seguimos en esta bonita tarde. No se les olvide que ya llega el De Vuelta al Rancho. No se desconecten. Llega Rudy La Scala para cantarnos Por qué será.
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7: Las 5 en punto.
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5 de la tarde con 11 minutos. Bienvenidos al De Vuelta al Rancho. 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A esta hora de la tarde los seguimos saludando a todos y cada uno de ustedes. Gracias por continuar y preferir la número uno.

0: Deportes, y vamos a iniciar hablando de lo que fue el partido del día de ayer de la tricolor, la selección Colombia contra Costa Rica. Las personas que me están escribiendo que no se hizo la rifa del bafle hoy, efectivamente no se hizo, se está pidiendo a todos los radio oyentes que participaron que nos levanten la manito para tenerlos presentes para la respectiva rifa. Y el día de la rifa se realizará el día de mañana, que estará nuestro compañero Wilson Olaya. Ahora sí, vamos a hablar de la selección Colombia, porque James Rodríguez dejó una de las declaraciones más comentadas tras la victoria de ese 3-0 de la selección Colombia sobre Costa Rica en Bogotá. Aunque destacó el rendimiento del equipo en el partido de despedida antes del Mundial 2026, el capitán de la tricolor cuestionó el estado de la gramilla del estadio El Campín. El volante habló después del encuentro disputado y aseguró que el terreno de juego no estaba en las mejores condiciones. Sus palabras generaron conversación entre periodistas e hinchas, especialmente porque el compromiso marcó la despedida oficial de Colombia antes de viajar a Estados Unidos para afrontar la Copa del Mundo. Tras el pitazo final, James analizó el desempeño del equipo y reconoció que la altura de Bogotá fue un factor importante dentro de la preparación mundialista. Sin embargo, también aprovechó para señalar que la cancha no ayudó al desarrollo del juego. Esto dijo al respecto.
1: Es un orgullo grande ver el estadio lleno en donde vamos, sea en Colombia o en cualquier parte. Es un orgullo grande y con muchas ganas de hacer las cosas bien. Único, yo creo que todos son únicos. Cuando te vas poniendo mucho más mayor, siempre es como otro feeling, es una alegría grande. Y bueno, ya son bastantes años acá, desde el 2011, y bueno, siempre intento dar todo por esta camiseta. Partido con muchos cambios, creo que no estamos adaptados a la altura también, pero bueno, nos estamos preparando para jugar en el primer partido, que es en la altura, pero creo que fue bien, el campo tampoco estaba bien. Pero hay que rescatar que todos hemos hecho un partido bueno, todos los que nos ha tocado creo que han hecho cosas buenas y bueno, lo más importante es que nos hemos ido con una buena imagen.
2: ¿Cómo está usted? ¿Cómo se siente usted?
1: Muy bien, estoy entrenándome fuerte como lo he venido haciendo y bueno, día a día poniéndome mucho más en
2: la última forma.
1: Estoy listo ya, como yo te dije, estoy entrenándome fuerte, cuidándome también y bueno, yo creo que falta poco, pero yo creo que ya estoy listo. Hay un partido ahora el 7 también.
2: El domingo.
1: Y es una buena oportunidad para coger minutos. Siempre, siempre, siempre. Cuando no sientas eso, creo que ahí es el fin.
0: Ahí estábamos escuchando las declaraciones de James, el capitán, que llega después de una noche positiva para la selección Colombia, que mostró contundencia ofensiva y dejó buenas sensaciones frente a una Costa Rica. Sin embargo, vuelve a reiterar, el estado de la cancha sigue siendo criticada por los jugadores. Más allá de la crítica del estado del césped, James Rodríguez transmitió tranquilidad sobre su condición física y dejó claro que se siente preparado para afrontar una nueva Copa del Mundo. El jugador que disputará el tercer mundial de su carrera aseguró que ha trabajado intensamente durante las últimas semanas para llegar en óptimas condiciones al debut del combinado nacional. Además, hizo un llamado a la unión de todo el torneo de la Selección Colombia antes del inicio del torneo. ¿Qué sigue para la Selección Colombia? Bueno, después del triunfo sobre Costa Rica, la tricolor viajará a Estados Unidos para completar la fase final de preparación. El próximo compromiso será el 7 de junio frente a Jordania en San Diego, un amistoso que servirá como último examen antes del debut mundialista programado para el 17 de junio contra Uzbekistán. A esta hora de la tarde, por supuesto que también vamos a hablar del Junior de Barranquilla contra el Atlético Nacional, para que desde una vez se preparen. El Junior de Barranquilla, el Atlético Nacional, medirán en Barranquilla y marcará el sexto capítulo de una rivalidad que ya tiene antecedentes en definiciones por el título. Ambos equipos llegan con la confianza en alto tras superar exigentes semifinales. El Junior dejó en el camino a Independiente Santa Fe, mientras que Nacional eliminó a Deportes Tolima para instalarse en una nueva disputa por la estrella. Sin embargo, la historia favorece ampliamente al conjunto antioqueño. De las 5 finales que han protagonizado entre sí en el fútbol colombiano, Atlético Nacional se quedó con el campeonato en 4 oportunidades, mientras que el Junior solo logró imponerse una vez. Otro dato que refleja la intensidad de esta rivalidad es que 3 de esas 5 definiciones tuvieron que resolverse desde el punto penal, evidencia de lo parejas que suelen ser las finales entre barranquilleros y antioqueños. Atlético Nacional, 4 títulos, 2 en tiempo reglamentario y 2 por penales, y el Junior un título, y este fue por penales. Con estos antecedentes, el equipo dirigido por Nacional buscará ampliar su dominio histórico, mientras que el Junior intentará equilibrar la balanza y conquistar una nueva estrella ante su gente en una de las finales más atractivas del fútbol colombiano. Posibles 11 titulares del Junior estarían Mauro Silveira, Edwin Herrera, Lucas Monzón, Jean Pestaña, estaría también Peña, Guerrero, Fabián Ángel, Jesús Rivas, Jimmy Chara, Guillermo Paiva y Luis Muriel. El posible titular para el Atlético Nacional serían los siguientes: Harlen Castillo, William Tecillo, César Aydar, Andrés Román, Samuel Velázquez, Mateus Uribe, Armán Campuzano, Juan Manuel Rengifo, Nicolás Rodríguez, Eduard Bello y Alfredo Morelos. Recordemos que el último partido de la despedida, de la Selección Colombia, ya se llevó a cabo. Y por otro lado, recordemos que el Junior de Barranquilla, el Atlético Nacional, juegan su primer partido de ida y se acerca cada vez más la Copa de la Liga Betplay.

0: Y ya para finalizar, recordemos que el partido de vuelta se llevaría a cabo el próximo lunes 8 de junio. El horario aún está por definirse. 5 de la tarde, 20 minutos. Y hasta aquí los deportes con la favorita 88.3.
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1: Radio oyentes y televidentes de la favorita 88.3 FM, sean todos bienvenidos a este su boletín informativo. Muchísima atención, comunidad de Cogua. Llega una jornada de atención al cliente en el Codensa. La oficina móvil llega al parque principal este jueves 4 de junio desde las 12 del mediodía hasta las 4 de la tarde. Están todos cordialmente invitados. Los invita la Alcaldía de Cogua, la Secretaría de Servicios Públicos y en el 5 de la tarde, 33 minutos.
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1: Continuamos con la información, muchísima atención. Llega la ruta de diálogo catastral, llegó a Nemocone, Ubaté y Cogua para destrabar trámites y acertar soluciones a la ciudadanía. La Agencia Catastral de Cundinamarca llevó la ruta de diálogo catastral a los municipios de Nemocón, Ubaté y Cogua, una estrategia de trabajo en territorio que busca atender directamente las necesidades de los ciudadanos, agilizar procesos prediales y coordinar acciones con las administraciones municipales. Aquí la información con José Antonio Herrera, subgerente de la Agencia Catastral de Cundinamarca.
2: Bueno, cerramos acá la jornada de la ruta del diálogo catastral en el municipio de Cogua. Hoy estuvimos en la mañana en Nemocón, visitamos también el municipio de Ubaté y estamos cerrando acá en el municipio de Cogua. Una jornada muy fructífera, nos reunimos con los tres alcaldes, con los veedores, hicimos seguimiento a los proyectos que estamos trabajando en este momento, acordamos compromisos y sobre todo planteamos rutas, alternativas y soluciones para seguir comprometidos acá con el catastro multipropósito en el departamento de Cundinamarca. Ha sido un balance positivo y en efecto en la línea de lo que ha indicado nuestro gobernador Jorge Emilio Rey, vamos a seguir trabajando articuladamente para tener ese plan de cercanía popular con los cundinamarqueses y esa ruta de diálogo catastral que nos ha caracterizado para ser un gestor catastral resaltado acá en el departamento para los ejercicios del catastro con enfoque multipropósito.
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1: Muchísima atención, tres hombres fueron capturados en Cogua con elementos robados la madrugada de hoy. La Policía Nacional informa a la opinión pública que en el municipio de Cogua fueron realizadas tres capturas en flagrancia por los delitos de falsedad marcaria y receptación. El procedimiento se lleva a cabo en horas de la madrugada de hoy, martes 2 de junio, donde fue incautado un vehículo que presentaba inconsistencias en sus sistemas de identificación, así como un equipo de telefonía móvil. Los capturados fueron dejados a disposición de la Fiscalía General de la Nación mientras avanzan las diligencias judiciales correspondientes con apoyo de la Policía Judicial. La Policía Nacional reafirma su compromiso con la seguridad

0: ciudadana y la lucha frontal contra los delitos que afectan el patrimonio y la legalidad en el país.
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0: Continuamos con la información departamental. Cundinamarca amplió hasta el 19 de junio el descuento del 10% en el impuesto vehicular. La Secretaría de Hacienda de Cundinamarca amplió hasta el próximo 19 de junio el plazo para acceder al descuento del 10% por pronto pago de impuestos sobre vehículos automotores correspondiente a la vigencia 2026. Aquí la información con Carlos Ballesteros, subdirector de la Subdirección de Atención al Contribuyente de la Secretaría de Hacienda de Cundinamarca.
2: A nuestros contribuyentes del impuesto sobre vehículos, queremos contarles hoy buenas noticias. La Administración Tributaria Departamental ha decidido ampliar la oportunidad de pago con descuento del 10% hasta el 19 de junio. Señor contribuyente, aproveche y ahorre. Permita el pago, haga su pago antes del 19 de junio y obtenga un buen ahorro. Ese 10% lo mantendrá la Administración Departamental hasta este 19 de junio. Aproveche y ahorre.
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0: 5:46 PM. 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
0: Bueno, las personas que siguen acá levantando la manito por el marcador del partido, mejor dicho, súper pendientes mañana, a ver cuál es la indicación de Wilson Olaya. A esta hora de la tarde, 5:47, llegamos con nuestra notica curiosa. Hay una notica curiosa y es de... tiene que ver con el Titanic, porque el Titanic volverá a surcar el mar. Una réplica del mítico transatlántico zarpará hacia Nueva York. Más de un siglo después de su trágico hundimiento, la leyenda del Titanic sigue viva. Desde su naufragio en 1912, el barco más famoso del mundo ha inspirado cientos de documentales, exposiciones, investigaciones submarinas y una de las películas más taquilleras de la historia del cine. La dirigida por James Cameron en 1997, el mito de aquel transatlántico que prometía ser insumergible continúa fascinando a millones de personas en todo el mundo. La historia del Titanic también ha impulsado numerosas expediciones al fondo del Atlántico para explorar sus restos a más de 3.800 metros de profundidad. Sin embargo, no todas han tenido un final feliz. En el 2023, el submarino turístico Titanic sufrió un trágico accidente durante una de estas misiones, reavivando el debate sobre los límites de la exploración y la obsesión humana por el naufragio más icónico del siglo XX. Ahora la historia del Titanic vivirá un nuevo capítulo. En el 2027 zarpará su réplica, bautizada como Titanic 2, que recorrerá exactamente la misma ruta que el original, desde Southampton hasta Nueva York. El proyecto, ideado por el excéntrico empresario australiano Clive Palmer, creador de un parque temático de dinosaurios animatrónicos, busca cumplir el sueño de que el Titanic nunca logró completar, con una combinación de lujo, precisión histórica y tecnología moderna. Quiero contarles también que el proyecto, valorado entre 500 y 1.000 millones de dólares, ha sufrido varios retrasos desde su anuncio en el 2012, inicialmente previsto para el año 2016 y luego para 2018. La falta de financiación y la complejidad del diseño obligaron a posponerlo. Tras varios años de pausa, Palmer reactivó el plan 2024 con el compromiso de iniciar la construcción en 2025 y completar el barco 2 años después.

0: 115 años después del naufragio que marcó para siempre la historia de la navegación. Ahí está nuestra notica curiosa a esta hora de la tarde. 5 de la tarde, 50 minutos. Continuamos con nuestra programación.
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0: la tarde con 13 minutos. Continuamos con nuestro De Vuelta al Rancho con toda la información. Es momento de invitarlos a sacar papel y lápiz, que compra, que vende y que arrienda en La Favorita. Si tienen algún servicio social totalmente gratuito, no se les olvide enviarlo a través del 314-255-3917.
1: Llegó la hora de los servicios sociales. ¿Qué compras? ¿Qué vendes? ¿Qué arrienda? Escribe ya al WhatsApp 314-255-3917. ¿Cuál es tu aviso?
0: ¿Cuál es tu aviso? Muchísima atención. En HB Multiplay están buscando asesor comercial para Cota, Chía, Zipaquirá, Suesca y Sesquilé, Cundinamarca. Ofrecen salario básico más comisiones. Oportunidades de crecimiento profesional, excelente ambiente laboral. El contrato es a término indefinido. Puedes enviar la hoja de vida a recursoshumanos@hbtelevision.com. Muchísima atención, están buscando talento en Full Mojo, un auxiliar de almacén. Una persona apasionada por la logística, el orden, capaz de apoyar las actividades de almacén mediante la recepción, revisión, organización y control de materiales e insumos, garantizando entregas oportunas y el cumplimiento de los procesos establecidos. ¿Qué harás? Bueno, recepcionar, organizar y controlar materiales, insumos, herramientas y producto terminado, garantizando su adecuada clasificación, almacenamiento y despacho. Se pueden postular a través del correo talento.clever@cleverlips.com. Recuerden que deben de tener técnico o tecnólogo en coordinación de procesos logísticos y afines, formación complementaria, logística, planeación de inventarios, manejo de office. Experiencia entre 2 y 3 años de experiencia en el área de logística. El trabajo es para el municipio de Tocancipá. Para esta misma empresa también están buscando un operario de producción para que cumpla con el programa de producción en el tiempo establecido, garantizando la disponibilidad de equipos, materiales y documentación requerida para la producción. Debe tener una experiencia de 6 meses en plantas farmacéuticas, cosméticos o alimentos. Debe ser una persona bachiller académico, técnico o tecnólogo, manejo de equilibrios de fabricación, equipos de sólidos, líquidos y dispensación de materias primas. Conocimientos en las BPM. No se les olvide postularse a través del correo talento.clever@cleverlips.com. Están buscando auxiliar de cocina a tiempo completo para sede Zipaquirá. Escribir al WhatsApp 320-285-3208 o enviar la hoja de vida al restaurante La Oveja y el Lobo o al correo laovejayellobo@gmail.com. Muchísima atención. Si alguien se encontró la cédula de ciudadanía de la señora Dioselina Rodríguez, se perdió en el trayecto de La Granja a la farmacia de Convida, por favor comunicarse en al 311-605-8923. Es de una persona de tercera edad y por supuesto que necesita su cédula. Ya saben, Dioselina Rodríguez perdió la cédula de ciudadanía, se pueden comunicar con ella a través del 311-605-8923. Muchísima atención, arriendan un apartamento en Julio Caro, Zipaquirá para 2 personas. Se pueden comunicar a través del 314-347-1146. están solicitando los siguientes perfiles: un mecánico con conocimientos en transmisiones de rodillos, cajas reductoras, neumática, hidráulica, lubricación y relación de poleas. Nivel académico, técnico, tecnólogo o profesional en áreas mecánicas o afines, con mínimo 2 años de experiencia. Están solicitando eléctrico con conocimiento en automatización industrial, PLC, nivel intermedio, variadores y arrancadores, electroneumática, interpretación de planos y circuitos eléctricos, diseño, instalación y seguimiento de procesos eléctricos. Nivel académico, técnico, tecnólogo o profesional en áreas eléctricas o afines, con mínimo 4 años de experiencia. El otro perfil es un lubricador con conocimientos en componentes de los equipos y funcionamiento, manejo de instructivos de operación y mantenimiento, identificación y funcionamiento de sistemas de engrase y bombeo, con técnico o tecnólogo, experiencia mínima de 1 año. Y para finalizar, un técnico locativo en conocimientos en funcionamiento de sistemas de bombeo, inspección de equipos, obra civil, nivel académico bachiller con mínimo 1 año de experiencia. Para cualquiera de estos cuatro, de estas 4 vacantes, si cumples con el perfil y quieres hacer parte de la compañía en crecimiento, puedes enviar tu hoja de vida a través del correo selección@poli-agro.com. selección@poli-agro.com. Y hasta aquí los servicios sociales totalmente gratuitos en La Favorita, que compra, que vende y que arrenda.
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0: 1:32. Bienvenidos a este, su último boletín informativo. Muchísima atención. Comunidad de Cogua, conozcan la oferta educativa del SENA, subsede Cogua. Es momento de que se inscriban al programa Tecnólogo en Gestión Administrativa y de Innovación, dirigido exclusivamente a población en condición de discapacidad. La jornada está por definir. Tengan en cuenta los requisitos. Están registrados en la plataforma Betoa. La oferta cerrada con apoyo de sostenimiento desde su inicio, duración de 27 meses en total, 21 meses de etapa lectiva, 6 meses de etapa práctica, lugar de formación SENA Chía. Deben de llevar directamente a las instalaciones de la subsede SENA Cogua original y copia documento de identidad, original y copia diploma o acta de grado, copia registro IFEX, certificación expedida por la EPS, no se recibe ADRES ni FOSIGA, y copia del registro civil si eres menor de edad. Para más información, también la puedes solicitar a través del WhatsApp 316-720-3253 o a través del correo coordinacion@gmail.com. Los invita a la Alcaldía de Cogua, la Secretaría de Desarrollo Económico, Ambiental, Agropecuario y Turismo y el SENA.
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0: Muchísima atención. La información con la Corporación Autónoma Regional y CAR Cundinamarca. Renuevan el nuevo portal web para que accedan a trámites, servicios, noticias e información ambiental, para que sea más fácil, rápido e intuitivo. Aquí la información con Alfred Ballesteros, director general de la Corporación Autónoma Regional CAR Cundinamarca.
2: Hoy la CAR da un paso importante para acercarse más a la ciudadanía. 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
2: Nos trasladamos para el municipio de Tocancipá. Si sueñas con estudiar en la universidad, Tocancipá tiene algo para ti. La convocatoria FOES 2026-2 ya está abierta. Desde el 2 de junio hasta el 10 de agosto puedes inscribirte y dar el paso que llevas tiempo esperando. Para obtener más información también se pueden acercar a las oficinas de FOES en la carrera séptima número 1153, tercer piso, o puedes escribir a través del 310-209-7311. También pueden verificar cuáles son los requisitos a través de la página oficial de la Alcaldía de Tocancipá, a través del QR que aparece en pantalla. Recuerden que si la carpeta no está completa, no podrán erradicar la información. 6:37 PM.
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2: Nos trasladamos para el municipio de Cajicá. Conozca las principales recomendaciones y disposiciones establecidas para el uso seguro de los medios de transporte. En el caso de si usas vehículo eléctrico personal para movilizarte en Cajicá, una alternativa sostenible que cada vez toma más fuerza en el municipio. Hay que respetar los límites de velocidad establecidos, utilizar siempre los elementos de protección personal y mantener una conducción responsable y respetuosa con los actores viales. Aquí la información desde la oficina de prensa del municipio de Cajicá.
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0: mitos, creencias, y es el por qué se cree que romper un espejo da mala suerte. Romper un espejo sigue considerándose un presagio de mala suerte, pero el origen de esta superstición no está ligado a lo sobrenatural, sino a un problema de salud real. La toxicidad del mercurio con el que se fabrican estos objetos durante siglos. El romper los espejos fue considerado de una mala suerte porque los espejos estaban hechos con una banda tóxica de mercurio que podía envenenar a toda la familia si el vidrio se rompía y liberaba vapores a los espacios comunes. Así, la exposición al mercurio podía provocar consecuencias graves. El envenenamiento por mercurio causaba daño neurológico severo, fallo de órganos y muerte, haciendo que los espejos rotos fueran un riesgo de salud genuino en lugar de una amenaza sobrenatural. Esta toxicidad convirtió una simple, o bueno, más bien un simple accidente doméstico en un verdadero peligro para quienes convivían con objetos en sus hogares, con estos objetos. Podía envenenar a una familia entera si el espejo era de grandes proporciones, afirman supuestamente en el video. La creencia de los 7 años de mala suerte también tiene explicaciones en este contexto histórico. Tal y como explica la misma fuente, los 7 años de mala suerte representaban el tiempo aproximado que se tardaba para que el envenenamiento de mercurio manifestara síntomas fatales. Con el paso del tiempo, el trasfondo científico se diluyó y quedó únicamente la superstición. Así que no crean tanto en eso. 6:51 p.m, 51 minutos, y hasta aquí la notica curiosa.
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8: Las 7. En punto.
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